0: acusó a Aldo de intentar denigrarla. La influencer incluso lanzó fuertes críticas contra el reality y su producción, asegurando que utilizaron su nombre para generar polémica y rating.
1: Ale Burnes para ABC Noticias. 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
3: Redacción y locución, Eduardo Garza.
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Iniciando la segunda hora de la Sabropari a través de la Sabrosita 95.7. ¿Y dónde están los que estaban pidiendo algo de banda? ¿Qué tal este mixecito para alivianar el tráfico? Saludos si vas camino al trabajo, a tu casa. Vas escuchando la Sabrosita 95.7.

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9:39, seguimos a través de la Sabrosita 95.7 en la Sabro Party. ¿Y cómo te caería un mixecito de puros de estos? Para que cerremos con todo el mes de agosto, ya se vale, ya son pasaditas de las 6 de la tarde, ya se puede. 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
1: El diputado local Rodrigo Montemayor anunció su separación del grupo legislativo de Morena en el Congreso de Nuevo León y se declaró legislador independiente de la 4T al denunciar presiones, condicionamientos y una presunta persecución política al interior del partido. A través de un comunicado difundido en redes sociales, Montemayor informó que notificó por escrito a la directiva del Congreso su decisión y afirmó que como diputado independiente no va a recibir órdenes de ninguna oficina partidista, incluida la dirigencia nacional. El diputado expuso 5 razones para abandonar la bancada, cuestionó que la vara de la Comisión Nacional de Honestidad y Justicia de Morena no es pareja y afirmó que no puede formar parte de un grupo donde algunos integrantes cobran favores del PRI. Señaló que las decisiones sobre la bancada ya no se toman en Nuevo León. Dijo no compartir la agenda legislativa del grupo y acusó que el miedo se ha convertido en una forma de operar dentro de la bancada. La decisión ocurre luego de que Montemayor señalara que en mayo la dirigencia nacional del partido dio una línea de no acompañar los juicios del PRIAN y no ser una comparsa.
0: Información nacional.
2: Al cierre de las operaciones cambiarias de este lunes, el peso mexicano rompió la racha de 5 jornadas consecutivas de pérdidas. Tuvo una apreciación de 0.11% con respecto al dólar estadounidense. La paridad peso-dólar se ubicó en 17 pesos con 0.1 centavos por cada billete verde. El Banco de México dio a conocer que, a pesar de las recientes caídas, la divisa mexicana ha tenido un desempeño mensual sólido, ya que durante este tiempo el peso llegó a 16.88 unidades, marcando su mejor nivel en más de 2 años y acumulando una ganancia mensual cercana al 2%. Sin embargo, los mercados operan con cautela y los inversionistas centran su atención en los indicadores económicos que dará a conocer en los próximos días la Reserva Federal de los Estados Unidos. Para ABC Noticias, Felipe Barrera Jaramillo desde la Ciudad de México.
0: Deportes.
3: La jornada 6 del fútbol mexicano se jugará de la siguiente manera. Partidos para el día de hoy. Atlante contra León, 7 de la noche. Misma hora, Necaxa Cruz Azul, 21 horas. Tijuana ante Pumas. El sábado se juega el Atlas contra Querétaro, 17 horas. Misma hora, el Pachuca contra el Guadalajara. A las 19 horas también, América estará jugando contra el conjunto de Puebla. Y más tarde, 9 de la noche con 10 minutos, Santos ante Tigres. El domingo se juegan 2 partidos. Toluca contra Juárez a las 6 de la tarde y cierra la jornada. La jornada 6, el partido de Monterrey frente al San Luis a las 20 horas. Informó para ABC Deportes, Andrés Guerra.
0: Espectáculos.
4: Residente ya comenzó a filmar su primera película como director. El artista puertorriqueño inició el rodaje de Puerto Rico, un western caribeño inspirado en hechos reales y protagonizado por Bad Bunny. La cinta contará la historia colonial de Puerto Rico y tendrá un elenco de lujo con figuras como Javier Bardem, Edward Norton y Viggo Mortensen. El rodaje se realizará actualmente en República Dominicana y para Bad Bunny representa su primer papel protagónico en una película.
5: Ale Burnes para ABC Noticias. 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
1: Redacción y locución, Eduardo Garza.
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3: Nuestra red de infiltrados informa que, dicen los infiltrados, que la sociedad civil se organizó y, como ya se ha vuelto costumbre, busca corregirle la plana a la clase política, pedirle a los funcionarios que hagan a un lado las grillas y unan esfuerzos para trabajar por el bien del Estado. Por ello, hoy a las 10:40 horas, representantes de la academia, cámaras empresariales y organismos civiles entregarán en la Oficialía de Partes del Congreso una iniciativa de ley para coordinar al Estado y a los municipios en temas que van más allá de los límites municipales. Consejo Nuevo León es uno de los convocantes, revisó técnicamente la iniciativa y cobija a las universidades, colegios profesionales y los principales organismos de la sociedad civil que se quieran hacer escuchar.
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3: Nuestra red de infiltrados informa que dicen los infiltrados que, desde el pasado miércoles, se definió en la Ciudad de México quién será la persona que postulará a Morena para buscar la gubernatura de Nuevo León el año próximo. Con el visto bueno de la dirigencia partidista y hasta de Palacio Nacional, la persona que buscará suceder al gobernador Samuel García ya le bajó al ritmo de su precampaña. No obstante, aspirantes como Clara Luz Flores, Andrés Mijes y Felipe de Jesús Cantú intensificaron sus actividades, buscando ganar en un final de fotografía, pero ya saben a quién le levantará la mano la presidenta Claudia Sheinbaum en su próxima visita a Nuevo León.
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1: Bienvenidos a un nuevo episodio, soy Claudia Mejía. Creo que han escuchado por ahí en las noticias sobre este gusanito, el gusano barrenador. Hoy tenemos un invitado, es un infectólogo, es el doctor Bruno López. ¿Cómo estás?
4: Muy bien, muchas gracias.
1: Gracias por estar aquí y hablar sobre este tema. Sí da miedo, ¿verdad? O sea, sí ha como que metido miedito en la población.
4: Pues lo que se ve da más miedo, ¿no? A veces puede ser más peligroso para la vida en corto plazo una bacteria que no vemos, pero estos como los se pueden ver al ojo desnudo, como se dice.
1: Claro.
4: La verdad es que sí generan miedo. La invasión de animales o humanos por este tipo de moscas en su fase larvaria, que son los gusanos, y que esa es una miasis, ¿no? Prácticamente es el término de miasis. Pero esta es una fase intermedia de la vida de la mosca, ¿no? Tiene que estar, llega como la mosca, se para en el tejido, puede ser incluso en una herida, en los conductos auditivos, las orejitas de las vacas, en la boca de un humano, en una herida de un pie de un paciente con diabetes, por ejemplo, con pie diabetes. Se para ahí, deja sus huevos y esos huevos eclosionan, pues se abren, digamos, y se producen la larva, el pequeño gusanito. Y una vez en mosca va a otro, se reproduce con otro macho y va a volver a buscar otro sitio donde alojarse. Todas las moscas llevan esa fase. Hay una que es bastante curioso porque ella prefiere poner sus huevos. Se llama dermatobia, le llaman la mosca peluda en algunas regiones.
1: Aparte del gusano morado.
4: Se ve similar, la verdad es que la mosca sí tiene unas características en los colores. Por ejemplo, la mosca del gusano barrenador, el Coclidomia hominivorax, que es un nombre así científico, digamos, tiene color como verdáceo. Es color verde,
1: ay,
4: es grande.
1: Son esas moscas grandes.
4: Verdes, exacto, con la espaldita así como verde.
1: Okay.
4: Y que vuelan pues rápido, a grandes distancias. Y se pueden diferenciar en la morfología que tienen. Lo que sí cuesta más trabajo es en la fase de larva, el gusanito, diferenciarlo de otras especies. Ahí sí, porque incluso tienes que verlo con el microscopio, ver ciertas estructuras. El problema del gusano barrenador es que puede dar cuadros graves porque le gusta el tejido humano vivo, entonces es un parásito obligado, es decir, para que desarrolle todo su ciclo de vida, necesita una herida de una persona viva para que ahí siga penetrando en el tejido, barrena, es decir, por literal su nombre, entra, va escarbando el tejido sano y hasta meterse más adentro, hacer cavidades y crear hasta, y por arrastre pues lleva bacterias y ahí puede crear infecciones también de, ¿no?, por bacterias. Entonces esa es la importancia que tiene. ¿Qué pasa al ganado? El ganado pues se enferma, ¿no? Se enferma porque se llena, si lo dejan sin un tratamiento, penetra y le da un cuadro grave de invasión de este gusano. A la par, pues al abrirle esas cavidades, deja que bacterias entren y le da sepsis también al ganado y mueren
1: y
4: muchos.
1: Se puede morir.
4: Exacto. Y es tan difícil a veces en una sola puesta de una mosca de gusano barrenador, el Coclidomia hominivorax, que es el nombre de la mosca, al poner en una herida, en una cavidad, sus huevos, ponen hasta 200 en una sola. Y de esos evolucionan hasta el 70%. ¿Cuántos gusanos se van a producir?
1: ¿Todos son los que barrenan?
4: Y todos al mismo par pueden ir barrenando.
1: O sea, es muy rápido.
4: Entonces, por eso a veces tienen que sacrificar al ganado. Porque ya están tan invadidos que es imposible quitarle todos.
1: Pero esto ya estaba erradicado.
4: Desde
1: los 90,
4: ¿no? Un programa de erradicación del 70 al 92. En el 92 se declaró que era libre de México y Estados Unidos. ¿Cómo lo hicieron? Pues liberaron muchísimos cientos miles de millones de machos, pero estaban radiados, o sea que eran infértiles, digamos.
1: Okay.
4: Entonces se reproducían con moscas hembras y las moscas hembras lo que tenían era producción de huevos sin larvas, o sea eran huevos estériles, digamos, ¿no?
1: Uh-huh.
4: Y así ya dejaron que no se reproducieran hasta que finalmente desaparecieron. Esa fue la técnica que usaron.
1: ¿Y por qué ahora regresó?
4: El problema donde no realmente, aparentemente se había erradicado, pero había pequeños brotes, por ejemplo, en Panamá, en Puerto Rico.
1: Centroamérica.
4: En Centroamérica, en varios de Venezuela. Y por ahí había esos pequeños brotes. Con la cuestión de la inmigración y el tráfico ilegal de ganado, ahí empezó, por eso Chiapas fue la primera zona. Y de ahí, así es como hemos venido con los casos. Chiapas empezó primero el año pasado con hasta un total de... El año pasado cerró con 90 casos en todo el 2025 y en 2026, al corte al 3 de julio, lleva ya 55 casos. Y después empezó a extenderse ahora nuevamente a Hidalgo, a Jalisco, Hidalgo con 28 casos, Hidalgo con 13 de humanos, humanos con infección. Al ganado ha habido más. Oaxaca 39 casos, Puebla 35, Veracruz 90 casos, 24%. Es el que más casos tiene ahorita en todo lo que va de este año.
1: ¿Cuál me impresiona los casos en humanos? Porque, ¿cuáles son los factores? Supongo que la mala higiene o la falta de higiene es lo que... pues provoca esto.
4: Bien lo comentaste, la falta de higiene es la primera parte de esto, ¿no? ¿Por qué? Porque si yo baño a mi perro o a mi gato, yo mismo me baño a lo mejor una vez por semana, pues dejo, o dos veces por semana, dejo que todos estos días una mosca se pare en una herida, en alguna lesión, más si es una persona ya frágil, por ejemplo, los animales, las mascotas a veces pueden ni siquiera darse cuenta, ¿no? Pero un humano, por ejemplo, con una pequeña herida, que muchos lo vemos, por ejemplo, con pacientes ancianos, ¿no? Que tienen ya algo de demencia, que solo están en cama y que pueden estar un poco descuidados porque no están al 100% con ellos, pues se le puede parar hasta en la oreja, en la nariz, y ahí dejar los huevos y convertirse en gusanos. Vamos a poner un ejemplo de un paciente con pie diabético que de por sí ya tiene demencia y que solamente está en cama, ya no comunica, tiene muy poca movilidad, y de repente pues llega, pues lo encuentran sus familiares con una lesión en su pie, con unas gusanos. Al menos para la persona que no se dedica al 100% a esto, ver los gusanos no va a poder distinguir si es una de estas de mosca doméstica o si es de gusano barrenador Lucilia, no va a saber. Entonces hay que ver de que no se trate de que efectivamente que sea gusano barrenador. Y lo siguiente es que no podemos quitarlos y echarlos a la basura. ¿Por qué?
1: Porque eclosionan de nuevamente como mosca, ¿no?
4: Y vuelven a reproducirse y a contaminar el ambiente otra vez y a infectar otros pacientes o huéspedes. Entonces lo que necesitamos es quitar la mayoría. Recomienda, si no tenemos en ese momento la posibilidad de que nos ayuden a supervisar qué sea, echarlos en un frasco con alcohol. Con alcohol prácticamente se preservan intactos. Mueren, pero se preservan intactos los gusanos. Echamos una porción en alcohol y lo demás tenemos dos opciones. Una es incinerarlos o inundarlos de alcohol y dejarlos en un recipiente cerrado. Aparte de las muestras que ya tenemos, ¿no? O jabón, agua de jabón y dejarlos ahí encerrados. No recomiendan enterrarlos para que puedan reconocerse al microscopio de qué se trata. Si es Lucilia, si es la mosca doméstica, no pasa nada, ¿no? Finalmente tenemos muchos años viviendo con ellos. Lo ideal es tener mosquiteros, una buena higiene, si se encuentran, reportarlos para ver de qué se trata.
1: ¿Estas son como medidas ya teniendo ahí al gusano?
4: Sí, hay que ir a atenderse porque sí tiene sus cuidados cómo retirar estos gusanos. A veces si uno los retira nada más, la misma persona familiar del paciente los retira, puede a veces también lastimar al paciente, puede favorecer que también haya una infección. En este momento que como vemos vamos en incremento de casos, sí es importante cada vez que lo tengamos reportarlo o acudir al centro de salud, a la clínica familiar para que sea revisado.
1: ¿Qué otra medida importante de las que ya hablamos para reforzar?
4: El cuidado de pacientes que están postrados en su cama, pacientes que son inmóviles, pacientes que tienen alteraciones neurológicas que no permiten sentir incluso dolor a veces o comunicar qué problema tienen. Esos son los que deben tener especial atención e incluso hacer una rutina diaria o cada vez que se haya el baño de estos pacientes, el aseo de ellos, revisarles orejas, revisarles la nariz, revisarles la boca, e incluso hasta las cavidades geniturinarias, por ejemplo, ¿no? La vagina, el ano, a veces también es un lugar donde se pueden alojar las moscas y ahí dejan los gusanos. Y muchas veces puede pasar mucho tiempo ahí y nadie se asome a ver. El gusano barrenador, cuando ya empieza a dar síntomas, incluso dolor en el paciente, ya seguramente ya penetró más las cavidades. O sea, cuando está muy superficial, la verdad es que ni siquiera puede dar nada. O a veces puede ver uno, por ejemplo, una herida que se pone más roja, o que se abulta, ¿no? Se hace un bultito en el tejido. La oreja, por ejemplo, hasta que ya empieza a penetrar el tímpano, más adentro, ahí es donde ya empieza a dar dolor, pero puede no dar ningún problema. Entonces aquí yo creo que no es conveniente esperar hasta que haya un síntoma.
1: Si llegamos a ver esto en pacientes, en mascotas, ya deseamos que hay que reportarlo para, ya tengo el número, es el 800-751-2100. Él es el doctor Bruno López, infectólogo. Gracias por estar aquí.
4: Muchas gracias.
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0: Miren, plebe, no hay que dar sinvergüenza, pero sí hay que decidir lo legal.
1: Una en el día y la otra en la

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1: A partir de hoy, 1 de septiembre, los módulos de atención ciudadana del INE en el estado de Nuevo León van a comenzar a expedir una versión renovada de la credencial para votar. Este cambio ha generado dudas entre miles de regiomontanos que se preguntan si deben acudir a realizar el trámite de inmediato o si el documento que portan en la cartera perderá valor de la noche a la mañana. El nuevo modelo de la credencial integra tecnología de punta para evitar falsificaciones, protege tus datos personales y garantiza un acceso más incluyente. Entre las principales modificaciones y elementos de seguridad que se van a notar en el plástico destacan microtextos variables personalizados, fotografía fantasma del microtexto, imágenes latentes y patrones geométricos, tintas fotocromáticas y termocromáticas, además de inclusión visual.
0: Deportes.
2: Leo Messi anunció hoy, 31 de agosto, su retiro definitivo de la selección de Argentina. Esta decisión llega después de la derrota ante España en el pasado mundial y sus palabras fueron de: me vacié, ya no tengo más para dar y aparte vienen chicos muy grandes atrás que merecen estar con la Argentina. Se va en una era en donde tuvo 207 partidos, 125 goles, 6 mundiales, también Copas Américas y desde luego un Mundial Sub-20. En ese Inter fueron 3 finales de Mundial disputadas y más de 20 años representando a su selección, la de Argentina. Lo importante es que sí, anunció su retiro de la selección de Argentina, pero no del conjunto del Inter de Miami, que continuará jugando con el equipo de la MLS. Informó para ABC Deportes Andrés Guerra.
0: Espectáculos.
3: Gal Gadot finalmente habló sobre su salida del universo DC. La actriz reveló que aunque James Gunn y Peter Safran inicialmente le plantearon desarrollar una tercera película de Wonder Woman, decidió no continuar después de ver cómo fueron manejadas las salidas de otros actores y de la directora Patty Jenkins. Gadot mencionó específicamente el caso de Henry Cavill y aseguró que su situación no fue manejada de manera elegante. Aún así, la actriz dijo sentirse agradecida por haber interpretado a la Mujer Maravilla durante casi una década. Ahora, el personaje tendrá una nueva actriz en el renovado universo de DC, aunque todavía no se ha confirmado quién será.
4: Ale Burnes para ABC Noticias. 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
1: Redacción y locución, Eduardo Garza.
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0: Buenos días, Monterrey. Bienvenidos a septiembre, mes de la patria.
1: Buenos días. Ánimo, ánimo. Bonito día. Bendiciones a todos. Listos para llevar a la niña a su secundaria. Saludos a mi Sofía Merla. Ánimo, bendiciones.
2: Buenos días, Monterrey. No, pues si quieren iniciamos con canciones de sábado, no hay problema. Digo, ya casi es hora.
3: Buenos días, guapísimos. Espero que tengan bonito día. Cuídense mucho. Y ya saben, los amo, los amo, los amo.
4: Buenos días, Monterrey. Bueno, ya no va a ser buenos días, ya va a ser mediodía casi, porque esto es el día de la tarde.
5: Buenos días, doña Rosy, ya se levantó.
6: ¿Tú sabes cuál es el nombre verdadero de Tribilín? Bilín, Bilín, Bilín, Trin, Bilín.
7: Buenos días, Monterrey. Saluditos hermosos, preciosos. Una preguntota, ¿qué onguis? ¿Se activó o no se activó la línea de Imeldita? ¿Qué hay? ¿Qué hay?
8: Pues síguele y síguele. Como quiera, llevo prisa. Estoy aquí en el tráfico. Voy a hacer un
9: resultado. Buenos días, Monterrey. Traca, traca, Imeldita. 1,000 pesos de mañanitos para mí, que hoy cumplo años. Mi amigo Jonathan, de Apodaca. Hoy cumplo 41 años nada más. Gracias a Dios. Saluditos.
10: Ahí cuando quieran.
11: Buenos días, Monterrey. Ya cantó el gallo. Inicia primera llamada. Iniciamos con Jerry Garza e Imelda Escobar. Buenos días, Monterrey. ¡Ánimo, ánimo!
3: Hay que hacer una juntación para la Imelda Fest.
12: Buenos días, Monterrey. Bendita Traquis Traquis, el Churres de Santo Domingo. Besitos, besitos.
13: Ya como vamos tarde, empezamos con el karaoke del monstruo.

0: Monterrey, son las 7:11. Bienvenidos a Buenos Días Monterrey. Oye, martes 1
1: septiembre.
0: Es martes 1
1: septiembre. Mes de la patria.
0: ¡Ay, Gerardo! Dice el monstruo. ¡Ay, Gerardo!
1: ¡Septiembre! ¡Mes! ¡Mes de la patria!
0: ¡Ay, no!
1: Deberíamos de venirnos vestidos de chinos poblanos. Así muy folclóricos, ¿no cree usted? ¡Ándele!
0: No hay tiempo que compre otra blusita. Que anda comprando un muslo.
1: ¡Ahora la blusa! ¡Válgame nada, tembón a ti! ¡Cállate! Porque, mira, tú traes la misma pinky blusa todos los días. O sea, siempre. La de frutitas. Me tiene harta, harta esa camisa.
0: La uso una vez al mes.
1: ¡De ser mentiroso! En todas
0: una
1: las fotos.
0: Una vez al mes.
1: En todas las
0: ¿Cuándo
1: fotos.
0: ¿Cuándo fue la última vez que la traje?
1: La trajiste, ¿no? Y te la pusiste en un evento que te dije, otra vez esa blusa.
0: Ah, pero en un evento al que no vas tú.
1: No, pero veo las fotos.
0: Te metiste las fotos no, me que metí no te a importan. Las fotos. Ya, pero no, ahí andas de metiche.
1: La misma
2: Medio
1: camisa.
2: Buenos días, Monterrey.
0: Buenos días,
1: Monterrey.
3: Y para la botana que
4: Imelda,
1: mande.
4: No puedes pagar los chisperos. Duraste un mes con los mismos pantalones. Quiere decir de acá por flor y que se
1: ¿qué
4: acabaron.
1: Tiene?
0: Deben las multas.
1: ¿Qué
0: trae
1: tiene?
0: El mismo pantalón. Deben los chisperos. No va a ser Imelda Fez por culpa.
1: ¿Imelda Fez qué? ¿Imelda Fez qué?
0: 24 grados centígrados. Así amanece hoy, martes 1 de septiembre. Y ya tenemos el sábado con el 70% de posibilidades de lluvia.
1: Ándale.
0: Hoy nada, miércoles nada, jueves 20%, viernes 30%, pero el sábado 70% de posibilidades de lluvia.
1: Ah, yo que me quería ir a mi casa de la alberca y en Chipinque.
0: ¿El domingo pues tiene techo o no?
1: Bueno, sí, está climatizada, o sea, es que tiene como un techo, así que es automático.
0: Uh-huh.
1: ¿Cómo te acuerdas el de la Plaza Monumental Monterrey?
0: Sí.
1: Así está, mi casa de allá de obispado.
0: La que limpias. Domingo, 60% de posibilidades de lluvia. El lunes, 70%. ¡Ah, caray! Va a ser sábado, domingo y lunes el agüita, ¿eh?
1: ¡Ah, sí!
0: Sí, señor. Sábado, domingo y lunes. Las máximas de 34, 35. Esos días de 32. Pero, pues, bueno, el agüita presente sábado, domingo y lunes.
1: Ok. ¡Ay, qué bueno! Ya hace falta, gacho. Ya hace mucho calor. Está bien bochornoso el clima, ¿no te parece? Nomás nos falta una playa. Vámonos a una playa, ¿no te parece? Deberíamos de rentar una playa aquí en Monterrey, en Nuevo León.
0: Ok, ya está.
1: Me estás
0: fuma
1: tirando.
0: Fuma lo mismo en la mañana, güey.
1: Me estás tirando, Leo. Yo quiero una playa.
0: Es cierto.
5: Eso que ahí en el realito no pagan luz ni agua.
0: Están colgados.
6: Todos somos mediodía Monterrey.
0: ¿A poco están colgados?
1: No sé, yo no.
0: ¿No? ¿Sí paga recibo?
1: No, en mi vecindad no estamos colgados.
0: En la vecindad, Imeldita.
1: ¿Cómo dijo Clara Luz ayer? Marañas.
0: Marañas,
1: güey.
0: Allá está todo hecho marañas, de los creadores de pantaleta.
1: Ay, no, es de las veces, Rosa, que te quieres reír, pero pues
0: no se puede.
1: No se puede. Digo, es raza ella, como quiera, pero. Pues para explicarle esta cañón, pero no me aguantaba la risa, no, te juro.
0: De los creadores de pantaleta, ayer se descubrió la palabra maraña.
1: Maraña.
0: ¡Buenos días, Monterrey! ¿Cómo amanecieron? Arrancando el mes de septiembre, mes de la patria, todos somos Buenos Días, Monterrey.
1: Me dieron un té para bajar la panza.
0: Ok. No te lo has tomado, ¿verdad? Por lo que veo.
1: ¡Qué horrible eres! Jengibre,
0: ajá.
1: Canela,
0: ¿Simón?
1: Laurel y tantito clavo.
0: Ok, pues es.
1: Jengibre, canela, laurel y tantito clavo. Okay. ¿Qué con eso bajas la panza?
0: Sí, pero hay que dejar de tragar como tragas. O sea, no puedes echarte los 7 de harina en la mañana y el jugo de jengibre,
1: ¿Por qué siempre el negativismo traga?
0: Te estoy aportando. ¿Quieres bajar el vientre abultado?
1: Sí.
0: Deja de tragar como tragas. Es el primer paso. Segundo paso, muévete.
1: Imagínate este de doctor, güey, de nutriólogo.
0: Segundo paso, muévete.
1: Panzona, pásale, panzona.
0: Sí, pásale, señora Tripona, de este lado, por favor.
1: No, qué gacho.
0: Ponga su vientre aquí, de
1: jengibre.
0: Este lado.
1: Jengibre. Jengibre.
0: Ponga su vientre abultado acá, de este lado, por favor, este amable.
1: Jengibre. Ay, tú cállate de hablar de vientres abultados.
0: Pero yo no lo jengibre. Quiero bajar.
1: Jengibre. Yo sí, güey, tú deberías ya de empezar a pensar en bajar esa panzota.
0: ¿Pensar en pensar cómo?
1: Jengibre, canela.
0: ¿Cómo pensar en pensar? No entendí.
1: Jengibre, canela, laurel y tantito clavo.
0: ¿Ya lo apuntaron? Para que ya no lo repita, si no va a estar de aquí hasta las 10 de la mañana. Jengibre,
1: canela,
0: laurel
1: y tantito clavo.
0: Ya me lo aprendí, güey, son 4 ingredientes. No lo vas a hacer, como quieras.
1: Ojalá que sí.
0: No lo
1: sí
0: hace.
1: Lo quiero hacer. Anotado ya está.
0: Sí, pues sí.
1: La receta.
0: Sí, pues sí.
1: Entonces.
0: Como dice, los probióticos comprados están. No los usas.
1: Ahí
0: no sabes para qué son. No los usas. No, sí, me los voy a tomar en la
1: bueno,
0: mañana.
1: Bueno, tú quieres pelear hoy, güey.
0: No.
1: ¿Qué te pasa?
0: Quiero que traigas el té. Quiero verte cuántas veces te vas a tomar el té.
1: No lo vas a hacer. ¿Quién te dijo?
0: No lo vas a hacer. Te conozco, Mosco.
1: ¿Quieres pelear? Yo no quiero pelear. Yo no, amor y paz. Mirando tan bajo el arco iris hoy.
0: Jengibre, canela, laurel y un poquito de clavo.
1: Clavo.
0: Ahí está, apúntelo.
7: Buenos días, traca para acá. Oye, traca para acá. Ahorita que está diciendo Imelda sobre un té, ¿por qué no le ofrecen un té de hojitas? Pero de rasurar para que pueda ayudarme a sacar polvo.
1: Buenos no lo entendí. Días. Si fue chiste, no lo entendí. A ver, explícame. No, ¿Es comediante este o qué?
0: No, pero tampoco dejas a escuchar.
1: Pues qué, a ver. ¿Por?
8: Buenos días. Nutrición en Monterrey.
1: Nutrición.
9: ¿No te vas a tomar el té? Tómatelo, güey. Tómatelo.
0: Tómatelo, güey.
10: Canciones de sábado con mariachi, la pegajosa, mariachi nuevo Tecalitlán.
11: Traca.
1: Ay, el otro.
11: No hace ni de comer, se va a andar tomando
1: este.
11: No creo.
1: Mi vida, si
0: no
1: tú.
0: Creo.
1: Si ahí defiéndeme, diles cómo soy para la conversar de comer.
0: A mí no me has traído ni en la pasta verde, ni uno sé qué, y que nada me salen a comer, ni las hamburguesas, me salen las hamburguesas. No he probado una sola cosa de esas. Tengo 11 años esperando una pasta verde. Te la voy a traer mañana. Ya le voy a comprar pastel para los 12 años. Nunca llegó.
1: Pues,
6: ay, Melda, tienes razón, hay que bajar esto. Yo ya voy a empezar a ir al gimnasio. Y 2-3 meses. 4 máximo. Y ahora sí me van a dar ganas de entrar, vas a ver.
0: Ya que vean todos haciendo ejercicio.
10: Jengibre, canela, cilantro.
1: ¡No!
10: Carne de trompo, tortilla dorada, salsita verde. ¿Qué más hay, Imeldita?
0: ¿Aún es que no necesita una orden, güey? ¿Una orden de trompo o de bistec?
1: Pero que sea de trompo, hay un trompo que no me gusta, que es dulce.
0: ¿Ves quién es la que es especial para comer? ¿Te das cuenta?
1: No más estoy diciendo una aseveración. Pero es que hay un trompo que sabe dulce, que no sé por qué sabe a dulce.
0: A la madre.
1: Tacos de trompo. Salud. Dulces. Hay un trompo que sabe saladito y está así como que a la plancha.
0: Pues normal, ¿no? Yo no sé que de un trompo dulce.
1: Sí,
0: pero bueno.
1: A mí me. O sea, le pones mucho. No sé si le pongan mucho condimento, piña, okay. No sé.
0: No,
1: pero
0: la
1: bueno.
0: Piña va aparte. Pero no, a lo mejor es un trompo especial, yo creo. ¿Dónde te ha tocado? ¿Comprado?
1: Sí.
0: O sea, se me hace que lo compras con miel o no sé. Pero ¿cómo te caería unos taquitos de trompo? Tú eres de bistec, ¿no?
1: Sí, yo soy de bistec.
0: Esto es para que te peleas, güey. ¿Para qué andas alegando? Tú pides de bistec. Bistec, 4 de bistec, tortilla doble pegadita que no puedas despegar.
1: No, doble no, sencilla.
0: A ver, ¿se dan cuenta? ¿Se dan cuenta? Oh, es que tú eres muy especial para comer. ¡No, tú estás con mal!
1: Bueno, a ver, échale.
0: Cilantrito, cebollita.
1: Poquito.
0: Limón.
1: Poquito cilantro, porque no soy mucho.
0: No, y si cebolla tampoco, porque me apesta los hijos. Así, y cebollita de la guisada.
1: Ok.
0: Así en medio, dos papitas con limón y sal.
1: No, yo sin papita.
0: Poquita, así, y un cocón bien elotes.
1: Yo lado. Cero.
0: ¿Tú cero? Te digo. salsita verde arriba, ¿eh? Y luego salsita roja.
1: No, no, yo sin salsita roja.
0: No, pues está cabrón. ¿Sabes qué? Tú no vayas.
1: No, no, ¿por qué no me van a invitar?
0: ¿Por qué quédate no me van... en tu casa, güey, con la pasta verde que nunca me has traído.
1: ¿Por qué no me van a invitar?
0: Es un problema, ¿ves? ¿Ves cómo eres de...?
1: Yo no, o sea,
0: de,
1: yo nomás estoy diciendo...
0: De piqui.
1: Sin salsa.
12: Imelda dice que el queso panela rallado le sabe diferente al queso panela en cuadritos.
1: Sí.
12: Imagínate.
1: Sí. Sí, sí sabe... Güey, sí sabe diferente. Ah,
0: abuela,
1: sí sabe diferente.
13: Buenos días,
1: Tú no vayas,
13: me dijo. Oye, ahí por el Tec hay unos tacos... De trompo y de bistec que abren las 24 horas. ¿Vamos o qué?
0: Jalo. Super jalo. Super jalo porque alguien iba a traer algo para almorzar que siempre no.
1: Chismosa.
0: ¿Qué? No, hombre.
14: Con unos frijolitos charros preparados.
0: No, hombre, con carnita y quesito, güey.
1: Bueno, los míos sin queso. Por favor,
0: nada. Por eso mejor tú no vayas. No, tú no vayas.
15: Imeldita.
1: Mande.
15: ¿Qué es rojo y peligroso para los dientes?
1: ¿Qué?
15: Un ladrillo.
1: Oye, yo nada más estoy diciendo mis gustos, es todo, pero es que...
0: Muy no
1: es
0: especialitos, que... por cierto.
1: ¿Pero por qué no me van a invitar?
0: ¡Todos somos!
1: Invítenme, no me dejen en la casa. Por favor.
0: Pobrecita.
1: Pobrecita de mí.
0: Por mí, déjenla siempre.
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0: roja dulce son taquitos al pastor, es diferente, saben igual de ricos.
1: A mí también me dieron un té para bajar la panza, ya me va llegando las rodillas.

0: Así es, Monterrey. Maldita traca traca, no se enojen. Hakuna Matata, raza.
1: Hakuna Matata.
2: ¿Sabes por qué llora el moquito? ¿Sabes por qué llora el moquito?
1: El moquito.

0: Quesote, en este momento, por nota de audio, platícanos de dónde vas y qué traes de lonche, o qué vas a almorzar, o qué te echaron de lonche, o qué vas a comprar, sin decir marcas, a nuestro WhatsApp, que es
1: 8180101957.
0: Híjole, esta es la cena perfecta, güey. Manda la foto del churrias.
1: Ay, qué
0: es
1: rico.
0: Una campechanota con papa, cebolla, aguacate, los frijoles charros con queso, trompo, las dos salsas, un coco. Esta es la cena perfecta. Lo único ahí malo para la salud es la tortilla de harina.
1: Ah, pero es una, chiquita.
0: Pero el queso, el trompo, los frijoles, la carne asada o el bistec, la cebolla. Bueno, los aceites de cómo están guisados esos también, ¿verdad?
1: Claro.
0: Pero ahí para el real, chécate, es puro
1: proteína. ¡Qué rico! ¡Qué rico!
0: ¡Vámonos! ¡De viajesote! ¡Qué tren de lonche! Antójanos a nuestro WhatsApp.

0: Traca, traca, buenos días, mi viajezote de Cadereyta hasta Las Pedreras. De lonche, unos taquitos dorados con pollo, capulito y salsita.
1: ¡Hora!
2: ¡Qué deli! ¡Provecho!
3: Mi viajezote a donde me lleven las aplicaciones.
2: Ok.
3: Ahorita con el puro cafecito en la panza, pero de lonche traigo unos taquitos de arete.
1: Uy, qué rico.
3: Con frijolitos y salchichita roja y su piquito de gallo. Oh. Bien sabrosito. Saluditos.
2: Rico, provecho, provecho.
4: Juan se fue de su casa muy enojado.
5: El viajezote, pero no. Sueño, hambre, sed. Cansancio es lo único que traigo.
2: Válgame.
5: Es lo único que me traje. Y andamos aquí en el centro de la ciudad, Venustiano Carranza.
1: Eso, papi. Aquí en el mero centro, qué chido.
2: Ánimo, chiquis, ánimo.
6: Traca, traca. Muy buenos días, y maldito, muy buenos días.
1: Buenos
6: Oigan,
1: días.
6: A ver si me pueden vender unos 15 pesos de mañanitas. Hoy es mi cumpleaños. Cumplo 34 primaveras.
2: Eso. Qué lindo.
6: Saludos.
1: ¡Felicidades, papi!
2: ¡Feliz cumpleaños, chiquis!
1: Desde la cabina de La Sabrosita, compadre, aquí en Monterrey, centro, un abrazote.
7: La craca y maldita, buenos días.
2: ¡Holi!
7: ¿Saben por qué a los peces no tienen Facebook y WhatsApp?
2: ¿Por qué?
7: Porque no les gustan las redes.
1: ¡Buenos días!
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8: Monterrey, mi
2: viajezote
8: de Juárez a Podaca, ya que sigue dando el jale.
2: Eso.
8: Y con mi compadre Toñín, con mi amigo Guillermo.
2: Vaya.
8: Salchicha guisada. Maldita, me encanta. Nunca cambies, corazón.
2: Yo estás...
8: Traca, traca.
2: ¿Estabas peleado con el Toñín o qué tú, hija?
1: Buenos días, Monterrey.
2: ¿Hoy?
9: Traca, traca y maldita, buenos días.
2: Buenos días.
9: Viajezote de aquí del Acapulco de Miguel de Guadalupe.
2: Qué bonito lo que me dijiste, gracias.
9: De lonchezote, a ver qué se me antoja ahí, que se me atraviesen los taquitos.
1: ¡Dale!
2: ¡Sale!
10: Buenos días. Viajezote de pesquería a Podaca.
1: ¡Uy!
10: De lonche, taquitos de harina con discada del domingo. Recalentadita, con jengibre. Buenos días.
2: ¡Qué rico! ¡Provecho!
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11: Buenos días, Monterrey.
2: ¡Holis!
11: Ya no hay viajezote. Me corrieron de mi jale.
2: No.
11: Y no me quieren dar lo que me corresponde.
2: No.
11: Buenos días.
2: Asesórate, muñeca.
1: Señor, asesórate, Gaby.
2: Asesórate, hija.
1: Un abrazo.
2: Alguien que le pueda ayudar.
12: Buenos días, Monterrey. De viajezote. Aquí andamos chambeando. Ya se la saben. Andamos en el centro de Monterrey, como casi siempre. Y de lonche, pues no, al ratito paramos a almorzar en la casa, pero ya nos echamos un cafecito y un pancito, nomás para no dejar pasar la mañana.
2: ¡Qué rico!
13: Buenos días, Imeldita hermosa. Buenos días, traca, traca.
2: ¡Holi!
13: Nuestro viajezote a dejar a la Bendy a la escuela. Hoy hay un poquito menos de tráfico y de lonche traemos frutita, gelatina, unos taquitos de huevito con jamón y su respectiva salsita.
2: Muy bien.
13: Y pues más tarde va a haber convivio en la oficina. Ya sabes, que nos encantan las oficinas hacer convivio.
1: Sí.
13: ¡Saludos!
2: ¡Saludos!
13: ¡Excelente martes!
1: ¡Eso!
2: ¡Eso, mamacita! ¡Buenos días!
14: Buenos días, traca, traca, buenos días, Imeldita. De Santa Catarina hasta Pesquería.
1: Hola.
14: Aquí con el May y con el Chavita. Con hambre, con sueño. Y no queremos ir a jalar.
2: ¡Ah, qué la! ¡Qué raro!
15: Traca, traca, y viajezote de Universidad a Tamalandia. Y muy buena reflexión esa canción, Bobby Pulido.
1: Sí.
15: Visto tus días.
2: Buenos días.
1: Un abrazo, compa.
16: Buenos días, traca, traca, y Meldita, la raza. De Janico a Montemorelos. De lonche, unos taquitos de harina, de frijolitos refritos con papita con chorizo.
2: ¡Qué rico!
1: ¡Ay, qué
2: ¡Provecho!
17: de San Nico hasta Nueva York.
2: ¡Ánimo, chiquis!
17: Traca, traca, y maldita, buenos días de viajezote hasta la ciudad de Durango, Durango.
2: ¡Ah, qué bonito!
17: De lonche llevo unos taquitos de arete.
1: ¡Barbas, tenga!
17: De chicharrón prensado de la carnicería ¡ay! Famosa. ¡Ay! Salsita verde con frijolitos. Hay nada más para el camino.
2: ¡Qué rico! Que te vaya bien en tu viaje. ¡Qué bonito Durango! ¡Saludos!
18: Buenos días, Monterrey. Imelita, traca, traca. ¡Holi! Tú también, Imelita. ¡Me encantas, me encantas, me encantas! ¡Bonito día!
2: ¡Saludos, muñeca! ¡Buenos días!
19: Buenos días, Monterrey,
2: llamamos
19: para la escuela. Un saludo para toda la familia Ortiz López.
1: ¡Órale!
2: ¡Qué bonito! ¡Que te vaya muy bien! ¡Cuídate mucho!
20: Yo soy de Guadalupe, Apodaca, para almorzar me traje unos sándwiches porque el taquero y panadero no se puso, anda de vacaciones.
2: ¡Anda!
20: Y de comida, un pollo frito con arroz. ¡Cuídense!
2: Oh, oh. ¡Qué rico!
1: ¡Saludos, un abrazo!
2: ¿Hoy?
21: Tranca, tranca, y maldita, buenos días.
2: Buenos días.
21: De ahí del Parque Milimex Santa Rosa a Pescorea y de lonche puro. ¡Se me olvidó lonche!
2: ¡No!
21: No, pues castigado lo que resta la semana.
2: Sí, pues sí.
21: Voy a comer puros tacos de vapor.
22: Monterrey. Buenos días, Tracataca. Buenos días.
1: Buenos días.
22: Mi hermosa y maldita.
2: Buenos días.
22: Pues de viaje desde Monterrey hasta la ciudad de los vientos, Chicago, Illinois. ¿Verdad? Pretendemos irnos ahorita. Bueno, vamos en camino y pretendemos llegar allá el, yo creo, pasado mañana.
2: Pasado, sí.
1: Sí, qué bien. Con mucho cuidado, hermano.
2: ¡Qué padre! Llévenme de shopping.
23: Buenos días, mi maldita, Tracataca. Ya andamos aquí trabajando desde las 6 de la mañana.
2: Eso.
23: Aquí andamos en el trabajo escondiéndonos de las cámaras para que no nos vean que estamos mandando audios al radio. ¿Qué creen? Ahí tengo el de la maraña.
2: ¡No!
23: Ahorita lo recorto.
2: ¡Sí!
1: ¿Cómo?
23: Ahorita lo recorto.
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25: Buenos días, Monterrey. De viajezote de San Nico a Ciudad Anáhuac y de Ciudad Anáhuac a Laredo, Texas. A visitar a la familia de vacaciones. Bendito Dios.
1: ¡No! 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
3: Buenos días, Imelda y Tracatraca, mi viajesote Escobedo, La Uni, San Pedro y Obispado. Escuchando la 95.7, buenos días, Monterrey.
2: ¡Eso! ¡Saludos!
4: Buenos días, Monterrey. Viajesote. Oigan, ¿alguien ocupa algo de San Antonio?
2: Sí.
4: Porque ahorita lo voy a rezar.
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1: Esta es la información.
2: Tilini, tuve que grabarlo porque no se me olvida, güey.
1: Hoy te pones el que te mandé ayer.
2: Mándamelo aquí.
1: Ahí te lo mando.
2: Échale, órale.
1: Esta es la información.
2: ¡Tilín!
1: Bueno, pues a Nuevo León nos pasa de tocho morocho.
2: A ver, ¿ahora qué?
1: Ahora resulta que ciudadanos de Gualahuizas, Nuevo León, reaccionaron asombrados luego de atestiguar la aparición de varios peces muertos en las calles del municipio.
2: Ajá.
1: Algunas personas bromearon al señalar que había llovido peces. La realidad es que esta situación se produjo luego de un encharcamiento provocado por una fuerte lluvia registrada en la zona. Un usuario de Facebook captó un video relacionado en donde narró un poco lo que había pasado. Dice, huele muy raro, llovió, se inundó y hay pescados tirados en la carretera. Dice él, si lo platico, nadie me lo cree. Me paré nada más a eso, a grabar. Hasta el momento las autoridades de Gualahuizas no han emitido algún pronunciamiento oficial acerca de este avistamiento. ¿Es normal que lleguen peces a las calles tras un encharcamiento? Es un fenómeno, dicen los expertos, que puede ocurrir siempre y cuando se combinen un par de factores. Por ejemplo, que la lluvia sea de tal intensidad que derive desbordamientos de canales.
2: Y luego ya cuando baja se quedan ahí.
1: Exactamente.
2: Oye, es que el agua cayó. Exactamente.
1: Esto a su vez permitiría que peces o otras especies sean arrastradas por la corriente. Por la corriente hacia las zonas urbanas. Dicen, sí existen, aunque es un fenómeno muy raro. Una lluvia de peces ocurre cuando trombas marinas, tornados o fuertes corrientes de aire levantan pequeñas peces desde cuerpos de agua. ¡Qué miedo!
2: Así lo ya llegan arriba.
1: Uy, pero qué esa.
2: Que te, vaya, el miedo es que te los topes, que digas, ah, oh, caray, o sea, ¿qué pasó? Pero pues realmente.
1: O que te caiga uno. Que te caiga uno de repente. ¡Qué miedo! Cuando la corriente pierde fuerza, los animales vuelven a caer junto con la precipitación, dando la impresión de que están lloviendo peces.
2: ¡Qué loco! Imagínate tú en la carretera que te caiga un pez.
1: ¡Güey! Sí, es como feo, ¿sabes?
2: O sea, es raro, sí, sí.
1: Es muy raro.
2: ¿Pensarías que se va a acabar el mundo o algo así, güey?
1: ¡No! ¿Qué le haces así, Scooby-Doo? ¡Vienen los monstruos! Pues bueno, luego de una investigación, Protección Civil confirmó el fenómeno explicando que se habían registrado remolinos o trombas marinas y que eso habría provocado que pequeños peces fueran elevados desde cuerpos de agua cercanos.
2: O sea, así lo bolas, loco.
1: Ajá.
2: Qué locura, güey.
1: Qué miedo.
2: Gualahuiza, Nuevo León, ¿cómo no?
1: ¿Cómo no? Sí, señor.
2: Que se siente el norte, chingón.
1: Ah, ¿cómo no?
2: ¡Regresamos! El fogón bien encendido, el comal bien caliente y dos gorditas de picadillo y una con huevo con salsita.
1: ¡Qué rico! Luego te traigo unas gorditas.
2: Si va a llegar como el espagueti, me voy a sentar porque... ¡Regresamos!
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2: ¡Regresamos!
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1: No son reporteros, ni son locutores.
13: No comprendo nada.
1: Ellos son entretenedores. Imelda

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1: Los usuarios de la Regiorruta en Monterrey deberán de contar con una nueva tarjeta de validación para poder subir a estas unidades del transporte público. De no disponer de ella, no podrán abordar estos camiones. La medida entra en vigor a partir de hoy 1 de septiembre y no es una sorpresa, ya que el gobierno de Monterrey la había anunciado desde la semana pasada. Esta tarjeta le permitirá a las autoridades obtener información más precisa sobre la cantidad de personas que utilizan el servicio, así como sus principales patrones de viaje. Los datos serán utilizados para fortalecer la planeación, operación y calidad de las rutas de acuerdo con la demanda de los usuarios.
0: Información nacional.
2: La presidenta Claudia Sheinbaum Pardo informó que su gobierno renovó este lunes con los empresarios gasolineros el acuerdo voluntario para combatir la inflación y la carestía en apoyo a la economía y el bienestar de las familias mexicanas. Con ello, dijo la presidenta Claudia Sheinbaum, el precio de la gasolina magna, o conocida también como gasolina verde, se mantendrá por 6 meses más a un máximo de 24 pesos el litro, en tanto que el precio del diésel se mantendrá también otros 6 meses en un tope máximo de 27 pesos por cada litro. Al respecto, la Procuraduría Federal del Consumidor dio a conocer que el 90% de las gasolineras en el país están respondiendo al acuerdo de mantener la gasolina regular en 24 pesos y el diésel en 27 pesos. Para ABC Noticias, Felipe Barrera Jaramillo desde la Ciudad de México.
0: Deportes.
3: El delantero mexicano Santiago Jiménez viajó a Portugal para cerrar su fichaje con el Porto tras ser descartado por el Milan. Santi llegará al equipo de los Dragones en una operación de préstamo por un año y una cláusula de compra de 19 millones de euros que será obligatoria con base en objetivos. Santi mencionó estar listo y emocionado, además de feliz porque es una nueva oportunidad, dijo el delantero mexicano. Y con este movimiento, Jiménez buscará relanzar su carrera en Europa y recuperar el protagonismo que alguna vez tuvo con el conjunto del Milan. Informó para ABC Deportes Andrés Guerra.
0: Espectáculos.
4: Alfredo Olivas está de regreso en Monterrey. El cantante de regional mexicano confirmó un nuevo concierto donde se presentará el próximo 15 de octubre. Y atención, porque los boletos ya tienen fecha de venta. La venta física fue este lunes 31 de agosto a las 11 de la mañana, mientras que la venta en línea arrancará el martes 1 de septiembre. Así que si eres fan de El Paciente, en definitiva, y todos sus éxitos, ve preparando la cartera porque los boletos seguramente volarán.
5: Ale Burnes para ABC Noticias. 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
1: Redacción y locución, Eduardo Garza.
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0: Imagínense, un show de medio tiempo. Donde
1: un salieron unos arbustos.
0: Sí, hubo arbustos. Que no era un rompero, güey. Ay, güey.
1: Dice, nos encantan los personajes que hacen en el programa, ¿no, güey? Así
0: somos, güey. Bueno, el rompero todo en el 2025, ¿ah?
1: Sí, en el... Déjame te digo en cuál. Sí, en el 2025. No, que en declamar me va a estar odiando. O sea,
0: esa vez fue cuando Imelita intentó decir rapero. Estaba hablando del Super Bowl, güey. Y quería hablar de Bad Bunny, digo. En vez del rapero, el show del rompero.

segunda hora de Buenos Días Monterrey. Bienvenido, nuestro WhatsApp ya está funcionando al 818-0101-957. Ese es nuestro WhatsApp para que se comunique con nosotros, ya sea que nos mande un mensajito, ya sea que bueno, por nota de audio, obviamente que nos mande un mensajito por nota de audio, para algún reporte, para saludarnos, para chismearnos algo, lo pueden hacer a nuestro WhatsApp 818-0101-957. Bienvenidos a la segunda hora, todos somos Buenos Días

0: bienvenidos.
1: Oye, ya a las 8:10 de volada, de volón ping pong.
0: De volón ping pong.
1: De volón ping pong.
2: Imelda, traca traca, buenos días.
0: Buenos días.
2: Pues con la novedad, compañeros, de que voy a renunciar ahorita después de 9 años.
1: ¿Por?
2: No fueron flexibles en unas cosas y a dar las gracias.
1: Pues bueno.
2: Saludos a la compañera que pues la despidieron. Ánimo, si hay trabajo.
1: Claro.
2: Saludos.
0: Saludos, Melinda.
1: Claro, claro, bueno,
0: llegar. A ver, quisiera, digo, ya que nos vas a contar, ya que cuentas el chisme, quisiera tenerlo completo. ¿A qué te refieres con no fueron flexibles? O sea, que quiero saber.
1: ¿Qué?
0: ¿En qué momento a lo mejor es lógico? ¿Pediste algo que a lo mejor era para tu beneficio, para temas de tus niños, escuelas,
1: horarios?
0: Y no se pusieron chidos, ahí sí me gustaría saber.
1: Pero lo padre es que, vaya, a como entiendo, es dar gracias, tipo, por estos 9 años de trabajo y siempre dejar la puerta abierta, porque sí. Uno nunca sabe, chiquis.
0: Sí, sí, sí.
1: Uno nunca sabe.
0: Ya está grabando, ahorita lo ponemos con muchísimo gusto.
1: Este programa cultural y científico, claro. Y de entretenimiento. Bueno, National Geographic.
3: ¿Para qué te metes? ¿Para qué te metes tan temprano? ¿Para qué? Ahí vas como el burro sin mecate. Ahí vas. 7:11 de la mañana. ¡Ay, como el Nacional!
1: Pues que sí lo sé decir, pero me trabé un poquito. Okay, National Geographic.
3: ¡Ay, yeah!
1: Cierto, ya no se arremedan el oh yeah.
0: Ya también. Oh,
1: ya también no se arremedan el oh, ya lo escuché yo el otro día. Yo, hay que quitarlo.
0: Aquí pusieron la explicación de que pidió.
1: Ok.
0: De ser flexible.
2: Te lo cuento, traca traca, el motivo.
0: Gracias, mano.
2: Trabajo más de 72 horas a la semana. Yo descanso solamente los domingos.
1: Ok.
2: Pedí un día de descanso después, o sea, dame 2 descansos al mes, es lo que pido. Me dicen, ¿sabes qué? No podemos. Dime si no puedes para contratar a otra persona. Eso fue hace ocho meses, ya respondí, ya recapacité y por ese es el motivo.
0: Muy bien, excelente, hermano, muy bien.
1: Está bien.
0: Buenísima decisión, compadre.
1: Está bien.
0: Digo, sí. Por algo estás pidiendo ese día, entonces, o ese día de vacaciones o de descanso, haces bien, compadrito, la cosa derecha a la flecha.
1: No, me traga. Tú ni para nutriólogo, ni para psicólogo sirves.
0: Derecha a la flecha.
1: ¿Cómo ves, doctor? Derecha a la flecha, ¿qué tienes?
0: Derecha a la flecha.
1: ¿Qué tienes de los creadores? Derecha a la flecha. O sea. No, está bien.
4: Derecha a la flecha.
1: Derecha a la flecha. Ya eres un señor, güey, para que andes diciendo derecha a la flecha.
0: Si lo de Héctor Suárez, güey, tenía 90 años.
1: Sí, pero Héctor Suárez era Héctor Suárez.
5: Pero acá, a mí también el
0: último. Sí, no, y el Papa es el Papa, güey. O sea.
1: Derecha a la flecha.
5: A mí también el último trabajo que tuve, perdí el trabajo por eso, por falta de flexibilidad. O sea, no tenía flexibilidad en las piernas, en la cintura, por mi panza, ¿verdad?
1: Oiga, el maestro con Paquito, ¿no? Estimado padre de familia, fíjese que tenemos este problema con Paquito. ¡Derecha la flecha!
0: ¡Qué bueno,
1: ¿qué
0: maestro!
1: Tienes,
0: ¿qué es? ¡Qué bueno que es directo! ¡Derecha la flecha! ¡Ay,
5: ánimo,
0: güey! ¿Qué tal tienen los tobillos, fíjate?
5: No le querían dar lo que es, no firmen nada.
0: A ver, ¿cómo?
5: Ánimo a la chica que dice que no le querían dar lo que es, no firmen nada. Yo estuve en RH y había 4 filtros antes de que tiraran todo al 100. Ya en conciliación te terminaban dando al 100, pero así son, de primero, no me gustaba a mí hacer eso, por eso no duré mucho en Trascaba. Porque no, se me hacía muy injusto a mí, la verdad. Pero así son. Te quieren llevar a darte lo menos que puedan.
1: Claro.
5: Hasta que aceptes. Pero no aceptes, compañera, no aceptes. Vete hasta el último.
1: Como la chava que habló un día, ¿te acuerdas? Que dijo que le querían dar 10,000 pesos. Habló el novio, que le iban a dar 10,000 pesos como de finiquito. Y tipo se movió y que consiguió que le dieran como 200 y cacho.
0: Qué padre.
1: O sea.
0: Pues así es el papel. O sea, y así es el el departamento o ellos buscan.
1: El tema son las cartas de referencia, ¿sabes? O sea, de que, no me quisiste firmar, sí. Pues entonces. No,
0: y también, digo, los que ya han pasado por algún proceso parecido a esto, hay muchas empresas que te dejan, te doy esto, no, te doy esto, no. Entonces, espérate, entonces.
1: Sí.
0: Te hace el tema muy largo.
1: Dices, ay, ¿para qué? No quiero.
0: Y el que está despedido, pues, necesita dinero, güey.
1: Claro.
0: ¿Sí me explico? Entonces, ahí entra el tema de tu desesperación. Entonces dices, bueno, ya dámelo, güey. Sí, porque si no es así, tendrías que invertirle con abogado, con tiempo, y pues se pierde mucho tiempo. A veces no hay dinero para invertirle a un abogado y no hay tiempo tampoco para no trabajar, porque no puedes trabajar mientras no te liquiden. Entonces, necesito que me liquides para buscar otro trabajo. Entonces, ahí se hace una maraña.
1: Sí.
6: La infraestructura urbana, o sea, el tema de los baches, de nuevas vialidades para que lleguemos más rápido, por eso el tráfico es más fuerte. Todo está, es como una maraña, porque todos los temas tienen que ver.
1: Pero no se oye mi risa, ¿verdad? O sea, no me río.
6: Todo está, es como una maraña, porque todos los temas tienen que ver uno con otro.
1: Es una joyita, de veras. Te aventaste.
0: Son las 8 de la mañana, 17 minutos. ¡Buenos días, Monterrey!
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0: Son las 8:17, regresamos.
1: ¡Buenos días, Monterrey!

0: Buenos días, me presento, soy el licenciado Róbatelo Todo. Hay para asesorar a esos valedores.
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3: Buenos días. Les compartí el contacto de un abogado para que se lo pasen a esta chica que no le quieren dar lo que le corresponde. Él me ayudó a mí y ha ayudado a bastantes compañeros de donde yo trabajaba porque han estado liquidando mucha gente y a mucha gente no le quieren dar lo que corresponde. Entonces, él ha ayudado a muchos. Yo lo recomiendo. Digo, si lo necesitan, ¿verdad?
4: Hola, de Monterrey. A la señora que despidieron, hombre, ánimo. Ya ve, y maldita, también le quitaron 2 horas. Ahí sigue como si nada.
5: Yo que tengo que ver en el tema.
6: Por eso el tracatraca le dijo goodbye.
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0: las 8:27, buenos días, Monterrey. Nos vamos directo al Megatrafical. Tenemos muchos audios de lo que estábamos platicando ahorita.
1: Ajá.
0: Los voy a guardar, bueno, los vamos a reproducir en la siguiente intervención, ¿vale?
1: Ok.
0: En esta nos vamos a ir al Megatrafical porque necesitamos irnos al Megatrafical por temas de producción.
1: Sí, señor.
0: Entonces, en este momento recibimos notas de audio del Megatrafical.
1: Así es, para que nos digan dónde está el Megatrafical, donde nos estén escuchando ahorita. Si ven algún choque, algún semáforo descompuesto, hágalo saber al 818-0101-957.
0: Recuerden ustedes que todo lo que vean ustedes en cuanto a vialidad se refiere, ustedes sí, que andan en la calle, que andan por la Y, por Libramiento, por Gonzalitos, por Eloy Cavazos, por Lázaro Cárdenas, ustedes que lo están viviendo, es importantísimo que nos hagan el reporte para quien va saliendo de sus casas o

0: si hay un cierre vial, todo es información. Pásala por nota de audio a nuestro WhatsApp 818-0101-957 y toda esta información le va a servir muchísimo a la gente que va llegando al tráfico,
1: ¿vale? 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
0: Nos vamos al Mega Trafical presentado por Mega, ¡vámonos!
3: Buenos días, Jorge Traca, buenos días, Simulita. Mega Trafical, toda avenida Eloy Cavazos, todo Eloy Cavazos, ya voy llegando acá a Lázaro Cárdenas y está el Mega Trafical. 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
1: ¡Eso!
4: 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Rodrigo Gómez, de norte a sur, está hasta el queque. Precaución, andan muchos motociclistas fileando y pues hay que estar más al tiro, porque les pegas y todavía terminas regañado y el culpable eres tú.
0: Eso sí.
4: Tengan cuidado y... otra vez. Y ya.
1: ¿Pues qué traes?
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5: Buenos días, Monterrey. Mega Trafical en la avenida Churubusco de norte a sur. Llega hasta el puente nuevo que hicieron aquí a la altura del Álvaro Obregón. Para que tengan cuidado. Ánimo, excelente martes.
0: Eso sí,
1: para que saludos, chiquis, buenos días. Podemos escapar.
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6: Hola, Traca Traca. Hola, Imeldita. Soy Serafín. Y hay un choque en Miguel Alemán bajando el puente de la Fe en el carril de baja rumbo a Podaca. Para que tengan mucho cuidado. Saludos.
1: Serafín, nos escuchas desde hace muchos años y empezó con la voz del niñito.
0: Ya es un muchachón. No, un abrazo, Serafín.
1: Él es.
0: Pues sí, pues tienes. ¿Cuánto tiene Bonet de Monterrey?
1: 11 años.
0: Pues,
1: no manches, qué grande está Serafín.
0: Compadre, te mando un abrazo, Serafín. 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
7: Buenos días, Pato Patito. Buenos días, Sapo Colombiano.
0: Ana, no borres el mensaje, Ana.
7: En la Miguel Alemán, ya se la saben. Ya no es novedad, aquí sí. Pero yo me voy a desviar por la pista. Para sacarle la vuelta a todo el mugrero que hay aquí. ¡Qué bárbaros! ¡Saludos, ¿qué? Muchachos!
0: ¡Saludos, gordo!
1: ¡Sí, ¡saludos! ¡Buenos días!
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8: No, deja tú, Cefarín. La criatura, uno, mujer.
0: Eso, Anita, eso. Te estoy viendo, Anita.
1: Ay, Anita.
8: Mega Trafical aquí en la Avenida México. Y a mí ya me anda. Y se me hace que no llegó.
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9: Buenos días, Imeldita Traca Traca.
1: ¡Holi!
9: ¿Cómo están? ¿Cómo les amaneció el día de hoy?
0: ¡Hello!
9: Oigan, una duda. ¿Alguien sabe cuándo salen de vacaciones los niños?
1: ¡Hola!
9: Un trafical por donde pases.
1: Acaban.
9: En Corregidora no estaban funcionando los semáforos. Para que tengan precaución, estaba un poco ahí parado el tráfico.
0: Ok.
9: Que tengan bonito día. Saludos.
1: ¡Van
9: saludos,
1: entrando, preciosa! Chiquis, apenas van entrando,
0: bueno,
1: hermosa.
0: Hoy sentí el doble o el triple de tráfico que ayer, güey.
1: ¿En serio?
0: Y ayer entraban. Algo hubo ayer, o todos agarraron mucho tiempo.
1: Sí, puede ser.
0: O muchos no fueron ayer. Algo pasó.
10: Y tracatraquis. ¿Eh? Y Imeldita.
1: Mande, buenos días.
10: Mega Trafical en Constitución.
0: Ok.
10: Rana, si ya van tarde, ya vamos tarde. No pasa nada. Ya no se estresen. Porque después pasan los accidentes. Y chéquense bien, porque últimamente ha habido mucho infarto. A 40, 30, 50. Sí, hay que cuidarnos. Vaya el estrés.
0: Sí, señor.
10: Mega, mega Trafical.
1: ¡Hoy! ¡Atrévete! ¡Atrévete,
0: atrévete!
11: Aquí en Avenida Garza Sada para cruzar en Constitución y Morones hasta el tronquete. ¡Ánimo!
0: ¡Barbas tengan!
12: ¡Atrévete, tete! ¡Salte del closet! ¡Destápate! ¡Quítate el esmalte!
1: Hola.
13: ¿Qué tal? Muy buenos días. Solamente aparte de saludarlos y felicitarlos por su programa.
0: Gracias.
13: Habla Mario para comentarles que hay un choque enfrente del Tecnológico de Nuevo León con orientación hacia Monterrey. Son tres carros del lado izquierdo, si está complicada la vialidad.
0: Ok, saludos. Gracias, manito. 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
14: Buenos días, Traca Traca. Buenos días, Imelita.
1: Buenos días.
14: Oye, Traca Traca, la aplicación para escuchar la radio, que vamos para afueras.
1: Jerea.
14: Vamos para San Luis. Y traficar aquí por Lincoln.
1: Bajas la aplicación de Grupo Radio Alegría, así tal cual, GRA, así está.
0: Sí, señor.
1: En la app, ajá.
0: Grupo Radio Alegría, GRA, y ahí nos escuchas casi, no se consume nada de datos.
1: Nada.
0: O sea, es simbólico nada más.
1: Exacto.
15: Traca, traca, canción del sábado, cruzando el puente de Cadetes de Linares.
0: Esa fue ayer,
15: porfa.
0: Esa fue ayer, perdón. Esa es ahorita.
15: Hola, buen día.
0: Buen día.
1: Hola.
15: Traca, traca. Buenos días, Monterrey.
0: Buenos días.
15: Mega Trafical aquí en Simón Bolívar, antes de llegar a la rotonda rumbo a Fleteros.
1: Gracias, okay. Muñeca. Buenos días, con cuidado.
0: Saludos, preciosa.
16: Yo también me ando haciendo chis. Y está el Trafical aquí en Arturo de la Garza.
17: Ya pidiendo esquina a la señora. Oye, ¿cuándo es el primer puente?
1: Ya.
17: Mejor yo lo quiero tener en la casa.
0: Bueno, ya es oficial, El día 16 de septiembre no hay escuelas. El 15 es el evento. Ya se imaginarán, del lunes 14, o sea.
1: Ajá.
0: Sábado 12, domingo 13. Y luego, pues, ¿a qué mentir, güey? Pues es 14, 15 y 16.
1: No, menos mal.
0: O sea, no oficial, aguas. No oficial. Pero vas a, hijito. No vas a ir al. No vas a participar en el evento del 15. No, pues. No va a ser 15, no, entonces, pues, ¿a qué va a ser lunes?
1: Por eso, pero el tema es la responsabilidad, ahí es donde los padres fallamos.
0: Pero si andas en Macale, no te vas a regresar.
1: ¿Tú? Pues
0: exactamente.
1: Es que es lo que, ¿tú no?
17: Megatraca y Bendita, buenos días, Megatrafical.
0: ¿Tú por qué no tienes visa?
17: Y ay, desatóntense, por favor. Estando en el pinky semáforo, pues al camarada.
1: ¡Hora! ¡Tranquilo!
17: Y ay, desatóntense, por favor. Estando en el pinky semáforo, pues al camarada de enfrente como que se le fue el freno, él tenía neutral y me dio el lleguecito por atrás. Por el freno. Pero pues bueno, no fue nada. Así que con el show. Pero
0: ¿dónde fue?
17: Desatóntense, raza.
0: ¿Dónde fue? Que nos diga dónde
1: que
0: fue.
1: Que nos diga dónde fue.
0: ¿Dónde fue? ¿Dónde vas a hacer tráfico?
1: Por favor.
0: Como fiesta. Está bien enojado, ¿viste?
1: Es que este siempre está enojado, siempre así.
0: Pues ese primer audio, bueno, sí puede ser.
1: Pues se borra, ¿no?
18: Imelda, buenos días. Buenos días, Monterrey.
1: Buenos días.
18: La verdad, es un mugrero el tráfico que hay aquí ya en todos lados. Morones, Lincoln, Simón Bolívar, Cumbres. Está pésimo el tráfico. Saludos para todos y ya no se metan, por favor, aquí en Avenida Simón Bolívar.
0: Ok, gracias, manito.
19: Buenos días, Imelda, traca, traca.
1: ¡Oli!
19: Gonzalitos, a la altura de Lincoln, es un mega estacionamiento.
1: No manches.
0: Ay, ay, ay, ay, ay, ay, ay, ay, ay.
20: En el closet.
0: Ay, ay, ay, ay.

0: Traca, traca. 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
1: La chica sexy de la sabrosita.
2: Y así habla bien.
1: Yo también.
3: Yo no, nadie dijo que tú.
1: Pero volteas a verme.
3: Nadie dijo si tú.
1: ¿Qué
3: si
1: tiene
3: tú
1: ella
3: no?
1: Que yo no tenga con mi voz de la lomora? ¿Eh?
3: ¡Boneta!
1: Mi amor, bésame.

0: estacionamiento.
1: Gracias, precioso, un abrazo. Para que se enseñen.
2: Esa que dicen que tiene voz sexy. Me imaginé la voz de Imelda los sábados. Bien, cruji, con la voz de la
1: no, no, no, no.
3: ¿Me pueden mandar ese audio, por favor, aquí a mi teléfono?
1: No, no, no.
4: ¿Cómo están? Buenos días, Imelda. Un abrazote. Traca, traca, un abrazote. Oigan, mañana es miércoles. ¿Qué les gustaría desayunar?
1: No, no nos des elegir, güey.
5: No. No nos des carta abierta, no, porque te vas dinos, a...
1: Mejor di que nos vas a traer nada más.
5: Y dinos temprano, porque luego vamos y compramos. ¿Estás listo para ver tu película favorita? Y otra vez se fue la señal. ¡Ay, qué básico! 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
1: Regresamos, no se muevan. Esto es Buenos Días, Monterrey. Todos, todos somos...
5: Buenos Días, Monterrey.
1: No, sí, déjalo, gracias.
5: Ah, qué...
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8: Tráfico Lalal aquí en la curva del sabor, compadre, pero un detalle. Volteas a mi lado izquierdo, va una muchachita muy joven manejando. En la mano izquierda unos taquitos se ven como que son de harinita con huevo con chorizo, compadre. Y con la mano derecha agarrando volante. Taquito, da para adelante tantito y mordidita taquito. ¡Qué chulada! Me acaba de antojar.
1: ¡Qué rico! 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
1: Traca, traca, y maldita, buenos días. ¿Le podrían decir a la muchacha que si me manda?
2: Hola, Paco, buenos días.
3: Traca, traca, mándame ese audio, por favor, por favor, por favor.
4: Qué bárbara. A ese dato ya te besan. Guácala.

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7: La Catraca, ¿me puedes mandar ese audio? Para los buenos días y el de Imelda para asustarme.

0: la muchacha que es un rintón. Pero no puedo decirle eso porque aquí va mi hija.
1: Esta es la información.
2: ¡Tilín!
1: Seis personas murieron en tres accidentes viales registrados en menos de 24 horas en los municipios de Pesquería, Escobedo y Guadalupe, dejando además decenas de personas lesionadas y movilizaciones de cuerpos de emergencia. El accidente con mayor número de víctimas ocurrió en Pesquería, donde un choque frontal entre dos camiones de transporte de personal.
2: Ese fue el de ayer en la mañana.
1: De transporte personal y un automóvil particular dejó tres hombres sin vida y al menos

0: cada vez somos más, empieza los calores fuertes, nos desesperamos, nos enojamos, le pitamos, nos metemos, nos enojamos, empieza mucha gente, yo he visto que desafortunadamente no traen clima y están con los vidrios abajo, el calor de todo el día te hace frustrarte, te hace enojarte.
1: Sí, pero tenemos que tener el sentido de la paciencia. Digo, yo sé que es muy difícil y hay situaciones en las que tienes mucha prisa.
0: Y hay veces que no se puede, y hay veces que, es más, explotas, tienes paciencia siempre, pero explotas en algún momento, es la última gota.
1: O sea, a lo mejor ya tuviste un mal día y en la noche ya andas más vulnerable, ¿sabes? Pero sí tenemos que atender ese tema. El percance ocurrió poco antes de las 8 horas sobre la carretera Santa María y a la altura de un ejido que se llama La Victoria, cuando uno de los camiones habría invadido el carril contrario y se impactó de frente contra un automóvil, mientras que la segunda unidad de transporte que circulaba detrás también terminó involucrada en el accidente. Yo creo que sí tenemos que tener un tema.
0: En el tema de las personas que traen más gente con mayor razón.
1: Los choferes
0: dependen. Ayer vi un video en TikTok donde decía el día de un chofer de tráiler. Uh-huh. Y dijo algo muy importante. Marcaba a qué hora dormía y a qué horas se paraba y registraba y cosas de esas, ¿no? Pero dentro de todo eso dice: no saben ustedes lo importante que es que yo descanse. Él, como chofer de tráiler, dice: lo importante que yo descanse porque de mí dependen muchas vidas.
1: Claro.
0: Porque yo necesito descansar para andar al 100 para poder manejar y reaccionar en algún momento dado. Dice: dependen de muchas vidas, dependen de que yo descanse. Entonces, es importante también entender en el caso de los choferes, que yo sé que lo hacen, no todos, pero yo sé que sí lo hacen. Decir: güey, traigo 14 vidas atrás. O sea, así como traes a tus hijos y traes el pendiente de que traes al niño, también de pensar y decir: ¿sabes qué? Traigo 15 vidas atrás. O sea, traigo personas que van a llegar a su trabajo. Yo sé que lo hacen, pero creo que hay que triplicar el tema del cuidado.
1: Sí, hay que ser más responsables, ¿no? O sea, tener el tema de la paciencia. Y si sientes que no tienes paciencia y que no eres para ese trabajo que estás haciendo ahí.
0: Como dicen los mismos letreros, si estás cansado, si no estás apto, tienes que dejarlo a un lado. O sea, te van a correr, pues sí te van a correr, tal vez, güey, pero no pones en riesgo tu vida y la vida de 14 personas o más, cuando son autobuses y eso. O sea, no estoy echándole la culpa a ellos, aguas, pero sí estoy diciendo que tienen un número de responsabilidad todavía un poquito más alto porque tienen gente que llevan en su unidad.
1: Muchas veces las mismas empresas les exigen dar tanto cierto número de vueltas, en el caso de las rutas de camión, ¿sabes? Que no sé, es lo que han platicado aquí. Tienes que hacer 15 vueltas en tanto tiempo. O sea, también a ellos los traen.
0: Tus 4 rutas y pues sí.
1: Entonces, por eso a veces.
0: Pero hay que hacerlo con cuidado, güey.
1: A veces vienen jugando carreritas, andan desvelados, no les dan el debido descanso. Y si crees conveniente mejor retirarte de ese trabajo, pues es mejor a tiempo que tener un tema como el señor que chocó con el otro transporte, ¿te acuerdas? Con el autobús.
0: Uh-huh. Que aquí me pone una persona, me dice: bueno, de Monterrey, el chofer dormitó, fue el que invadió el carril y chocó con el carro de frente.
1: 3 personas.
0: Fíjate, no lo había leído, pero a lo que voy es de que se involucra mucho el que no están descansados, no están en ese momento aptos. No es lo mismo.
1: No,
0: perdón,
1: no está cañón.
0: A lo mejor lo voy a poner en la mesa, pero no es lo mismo el que llega a una oficina, güey, a transcribir o a hacer papeles, o no sé si me expliqué.
1: Sí.
0: Que son trabajos que son de oficina, en los cuales no depende una persona, como mi trabajo.
1: Una fuerza física, pues.
0: Sí, que de mi trabajo no depende la vida de alguien, no sé si me explique, ¿no?
1: Ok, ya.
0: Son trabajos muy buenos y todo, pero no depende la vida de las personas de mí. En este caso, pues sí. El del chofer, el chofer de transporte, el del chofer de un tráiler, va él solo, pues sí, güey, pues traes una unidad que si se arrastra mata 100 personas, güey.
1: Pues sí, hay que tener paciencia ahora que regresaron los chicos a clase, tener más paciencia y sobre todo, bueno, pues con estos calores tener el doble o triple de paciencia.
0: Sí. Y no se metan, si ven que el otro ya se metió, te pitó, está molesto, no te metas.
1: No,
0: no sabes qué es lo que está pasando por la mente de esa persona.
1: No vale la pena.
0: Y no vale la pena, si chocas, te rompen el vidrio, se baja, te quiere golpear, vas a perder tiempo, vas a perder hasta tu vida a veces por ese tipo de enojos. Más vale que un loco.

0: Por ejemplo, aquí en esta cabina, nada más hay una.
1: Yo no.
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en la lateral de la carretera Laredo. Lamentablemente hay una persona sin vida. Ya están ahí los noticieros para que tengan cuidado. Aparte de que hay reparaciones. Saludos.

días, Imeldita, traca, traca. Yo estoy de acuerdo con Imeldita. Hay que dejar la puerta abierta de otros trabajos. Nomás tengan cuidado porque por eso me corrieron a mí en un jale. Dejé la puerta abierta de la bóveda y se robaron todo. Saludos.

0: días, Monterrey, y a los que nos escuchan desde las 7 de la mañana, gracias, compañero. Desde las 7 de la mañana que están bien temprano con nosotros, gracias. Y a los que nos escuchan en intervalos, también gracias por estar con nosotros.
1: Dame tu amor, dame tu amor.
0: Que por cierto, la semana pasada fui a comprar unas tortillas. Y
1: ¿De maíz?
0: Sí, de maíz.
1: ¿A la tortillería?
0: A la tortillería.
1: Ay, qué rico, me gusta mucho. A mí me gusta mucho eso.
0: Oye.
1: Dice mi papá que cuando estaba chiquito, él tiene un vecino que pues, la solvencia era diferente, ¿no?
0: Ajá.
1: Y que el niño, pues, no tenía todo lo que... O lo que tenía mi papá, o sea.
0: Ok.
1: Y aún así mi papá dice que estaba medio raquítico. Ajá. Pero dice que todavía el otro, pues, tenía todavía menos, ¿no? Y que cuando salían con algo que a él le gustaba o que él quería, ya sea comida o un juego, a mí me gusta mucho ese.
0: Ay,
1: a mí me gusta mucho ese.
0: Ay, para que le diera.
1: Sí, güey. O sea, si era un juguete de que a mí me gusta mucho ese.
0: Ah.
1: O cuando era comida, era un tema de a mí me gusta mucho eso. O sea, para que le dieran, güey.
0: Ay, cochita.
1: Me da mucha risa. Unas tortillitas de maíz. Ay, a mí me gusta mucho eso.
0: Oye, pues estaba ahí una tiendita y estaba un...
1: Porque la tortilla de la tortillería, o sea, mira, se me sube la boca de marrano. La sacas y es diferente. El sabor, la textura, o sea, cambia todo.
0: A mí no. Yo, por ejemplo, compro siempre un cuarto de... medio de tortilla.
1: Ajá.
0: Siempre. O sea, yo voy a la tortillería como 4 veces a la semana porque me gusta que la tortilla esté recién hecha, o sea. Y ya cuando tengo la comida lista, voy a la tortillería para...
1: Que así llegues directito.
0: Sí, exacto. Porque le cambia la textura ya cuando la pones en el comal.
1: En algún momento llego a la tortillería y luego llego a hacer comida a veces.
0: Ok.
1: Pero ya fui.
0: Yo al revés.
1: Entonces
0: yo
1: llego,
0: ya que tengo la comida, voy a la tortillería.
1: Es que yo me tengo que meter, o sea, vaya, a la que a mí me gusta, tengo que irme en carro.
0: Ok.
1: Porque está bueno, no me puedo ir a pie, pero es mucho tiempo. Entonces
0: okay.
1: Tengo que ir en carro, ¿no? Y pierdo mucho tiempo. Entonces llego primero por eso y lo ya, bueno, X. Pero una vez traía unos aguacates recién hechos. recién comprados, güey. Recién hechos.
0: Bueno,
1: ¿quién los hace los aguacates? Traía yo unos aguacates recién comprados, muy para ahorita, güey. Muy para ahorita, o sea. Que por cierto, le mando un saludo a don Ramiro, que vas y compras y le dices, es el chiste de toda la vida, güey. Dice, me da un aguacate. Y lo, en estado de coma, te dice él, güey.
0: Ajá.
1: De coma se lo ya.
0: Ay, no, y es siempre.
1: Toda la vida, güey. Tengo 38 años y ese es el de
0: el
1: toda la vida.
0: El chiste toda la vida.
1: En estado de coma. De coma se lo ya. Bueno, me da 2 aguacates en estado de coma, güey. Me los llevo a la casa, llego a la tortillería para dejarlo ahí, para hacer de comer, güey.
0: Ajá.
1: Mientras caliento un pollito y hago un arrocito, o sea, rapidísimo. No, güey. Pues abrí un aguacate. Error, güey. Me metí los 2 aguacates.
0: Antes de mientras estaba la comida.
1: Haciéndome taquitos, güey.
0: Oh,
1: con
0: qué
1: sal.
0: Rico.
1: El maíz, sí, más que metí como 8, güey. O sea, 7, 8 tacos de maíz, güey. Pero, claro, dije, ya no voy a comer.
0: No, sí, como no.
1: No, sí comí, como
0: ay,
1: quiera.
0: Claro,
1: o sea, sí comí, pero poquito.
0: Ay, por favor, ¿ya qué
1: pero,
0: comiste?
1: Neta, es tan antojable a lo que voy la tortillita. De la tortillería.
0: De la tortillería.
1: Perdóname,
0: sí.
1: Que fuiste a la tortillería.
0: No, después de las 8 interrupciones. De las 8 interrupciones.
1: No hubieras conocido el aguacate en estado de coma.
0: Es correcto, no lo había conocido.
1: De cómaselo ya.
0: Cómaselo ya. Bueno, total que llegué a esa tienda y se me quedó viendo un muchacho. Y pues aquí, ¿no? Ya agarré las lo que tenía que agarrar, me salí y ya me dijo, ¡y maldita! Y es un proveedor de esa tienda. De una tiendita que está al lado de la tortillería de Abarrotes y que nos escucha todos los días. Ahí nos saludamos. No me acuerdo cómo se llama, pero tú sabes quién eres, que te vi en la tiendita esa de ahí, de la herradura,
1: No, y, pero es que así está muy complicado.
0: Pues que no me acuerdo cómo se llama.
1: Un proveedor de una tiendita en Guadalupe.
0: Tú sabes quién eres, yo sé que si me estás escuchando sabes.
1: ¿En dónde estás? En Ruiz Cortines, pero ¿en dónde, güey? Al lado de una gasolinera. No, mano. Si me pongo yo a contar las gasolineras de todo Ruiz Cortines.
0: Es no. Al lado de un Oxxo donde está una gasolinera. No, pues no. No me acuerdo cómo se llama. Discúlpame. Si me estás escuchando, escríbenos. No seas malito. Pero.
1: No, pues sí, déjalo ya, güey.
0: No me acuerdo. Se me fue el tiro. Se me fue el nombre. Pero bueno, saludos a él, que siempre nos escucha.
1: Saludos a él.
0: Y te.
1: ¿Saludos para quién? Para un proveedor de una tiendita en Guadalupe, güey. Pues le cayó el saco como 40 ahorita, güey.
0: Y te mando saludos. Saludos
1: al proveedor de una tiendita en Guadalupe.
0: En Guadalupe.
2: ¿No se acuerda cómo se llama el tránsito que le ayudó cuando se quedó ponchada Lázaro Cárdenas?
0: Sí, sí, sí me acuerdo. Ángel, se llama Ángel.
2: ¿No se acuerda del que vio ayer?
1: Ese sí porque te conviene.
0: No. Se llama Ángel.
3: En estado de coma. Hombre, tracatracatá, como hiciste ayer, de las muñecas, de la niña.
4: Es que esos taquitos, son los más rápidos que se puede y lo mejor.
0: Sí.
4: Medio de tortillas de la tortillería, compras queso, panela y un aguacate, y así. Y si traes una, y si tienes chance de hacer una salsita ahí de la casa machucada, con un chilito verde. O compras chicharrón de esos duros. Duritos y con salsa de la que te dan esa molcajeteada y tortillita esa de la tortillería y aguacatito. Qué delicia. Ay, ¿a dónde llego a buscarlos?
0: Una vez creo que sí te las platiqué, traíamos un chorro de hambre y ese día teníamos un chorro de controles remotos en otra estación donde yo estaba. Uh-huh. Iba yo con el ingeniero y con otra persona del trabajo. Y bajamos a la Independencia. Ya ves que vienes del centro y luego bajas la Independencia para darte vuelta y agarrar morones. Bueno, ahí donde bajas, ahí hay una chicha.
1: En la San Luis.
0: No sé cómo se llama. Hay una chicharronería. Y enfrente está la tortillería. Y luego dijimos, oye, vamos a tener un chorro de trabajo. No vamos a tener chance de comer nada. Y dijo, vamos a pararnos aquí. Se paró en la chicharronería. ¿Ah? Así, sin plato, nada más unas tortillas. Se cruzó el otro por las tortillas. El otro se bajó a comprar los chicharrones. Oye, unos 3 taquitos. No, ya nos alcanzó para todo el día.
1: Y no le pides de favor al de la carnicería que te pique el chicharrón o las tripitas.
0: Ajá. ¿Cómo?
1: O sea, ya
0: me acuerdo cómo comimos ese día.
1: La bolsa que es como
0: como encerada.
1: Como enceradona.
0: Sí, sí, sí.
1: Y ahí te ponen chicharrón, pero puedes pedir ese chicharrón picado.
0: Ok.
1: O el otro chicharrón, que se dice chicharrón, pero son tripitas también picadas, ya nada más sobre el taco.
0: Y compramos, ya ves que venden salsitas ya hechas. Nos aventamos 3 tacos. No, pues aguantamos todo el día.
1: Sí, y es mucha proteína. Y es grasa natural.
0: Y no tan caro. Vaya. Ay, no, bien rico. Esas comidas saben a gloria. Esas comidas así de cuando es un chorro hambre, saben a gloria. Porque siempre estamos hablando de comida.
1: Tú, güey.
0: No, eches tú.
1: Yo te interrumpí, pero tú empezaste.
0: Yo empecé con unos saludos, terminamos hablando de chicharrones.
1: Pues, ¿cómo te ayudo? Bueno, son las 9 de la mañana, 13 minutos. El señor Salomón Robles. Yo no sé querer a medias de la autoría de su hija Samantha. Aquí está el panino Salomón Robles. ¡Yay! Pero antes, ¿qué crees?
0: ¿Qué?
1: ¿Qué crees?
0: ¿Qué, Pacho?
1: Rapidísimo, antes de que don Salomón se luzca con nosotros, vamos contigo. Dani, estás en control remoto. ¡Adelante!
5: Gracias, Jerry e Imelda. Buenos días, Monterrey. Buenos días, Abracita 95.7. 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Yo soy Dani Treviño, La Conci, y continuamos con más a través de Buenos Días Monterrey en La Sabrosita. Todos son

0: Regresamos a Buenos Días, Monterrey.
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17: 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Yo soy Dani Treviño, la Conce. Me voy a despedir ahí en cabina, pero me quedo a través del Facebook de La Sabrosita 95.7.
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0: vamos a ir directamente ahorita al pollito con chismecito para que manden su pollito con chismecito, porque ahorita viene el pollito con chismecito y vamos a aventar pollito con chismecito.
1: Es correcto. Para los que no saben qué es pollito con chismecito, pues es eso. Justamente pollito con chismecito. ¿Estás de acuerdo?
0: Aventarse un chismecito.
1: En su casa, en la oficina, en lo que haya pasado anoche, que nos cuenten. Gracias.
0: Diga, anoche, que fue el primer día de clases, por ejemplo, que nos chismeen, por ejemplo.
1: Ay, sí.
0: ¿Cómo les fue ayer en el primer día de clases, güey?
1: Ándale.
0: Con los huercos en la mañana, la salida, la hora de la salida, cómo llegaron, se les perdieron los termos, qué pasó con la lonchera.
1: ¿Quién llegó sin chaquetín?
0: ¿Quién llegó otra vez sin chaquetín?
1: Ya empezamos, bueno, no lo usan, pero a veces sí, no, adentro
0: pero,
1: del...
0: No, pero sí, con los útiles nuevos, y que vienen con el lápiz quebrado, dices, no, manches, hijo,
1: ya empezaron, ya, sí, exactamente.
0: No, güey.
1: Ya empieza a mandar su audio al 818-0101-957.
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0: ¡Órale, regresando el pollito con chismecito! Regresando pollito con chismecito presentado por mis amigos del Pollo Loco.
1: ¡Qué rico!
0: ¿Cómo les fue ayer en el primer día de clase? Regresando, pollito con chismecito presentado por el Pollo Loco. ¡Todos somos!
1: ¡Buenos días, Monterrey!
2: Y de ir a picar el chicharrón, ¿quién y quién iríamos? Traca.
3: Buenos días, Traca, buenos días, Imelita. Oye, Traca, y de ir a picarte el chicharrón o la tripita, ¿quiénes y quiénes iríamos?

0: Esa chicharronería está en la calle 16.
1: Pero no podemos decirlo.
2: No podemos
1: pero sí,
2: decir.
1: Sí, sí, sí.
3: Oye, tranqui, no hagas pausas, me asustas. ¿Cómo que vas con el de la carnicería y que te pique la cebolla o qué era?
4: De ir a picar el chicharrón, ¿quién iríamos, tracatraca?
5: Oye, Melda, por más que le tirabas indirectas al tracatraca de que ya tienes hambre para ir a almorzar, ¿verdad? No, la escapea.
2: Nunca, no, nunca lo escapeo, nunca.
6: ¿Qué pasó ahí? ¿Cómo que cuando vas con el carnicero le dices que te pique las tripas, vaquero?
7: Sí, Meldita, tracatraca, y de ir a que nos piquen el chicharrón y las tripitas, ¿quiénes y quiénes irían?
8: ¿O no estábamos hablando de conciliaciones y que años sí en el trabajo y que no te liquidaban? Siempre terminamos hablando de comida.
2: Siempre, siempre.
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1: 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Yo soy Dani Treviño, La Conce, y continuamos con más Buenos Días Monterrey a través de La Sabrosita 95.7.

0: momento con Chismecito, presentado por mis amigos del Pollo Loco. En este momento, notas de audio 818-0101-0957, gordita.
1: Vámonos con el pollito con Chismecito. Ya sabe, el chisme que tenga la oficina. ¿Qué le pasó ayer en el regreso a clases de papá, de mamá, a su niño, a su niña? Hágalo saber, 818-0101-957.
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0: ¡Vámonos! Pollito con Chismecito, te faltan, te quedan 44 días.
1: ¿Para?
0: Para que registres tu línea.
1: No, no me digas eso.
0: 40, porque el tuyo vence como acá en 4.
1: Ayúdame.
0: Vence el 15 de octubre. Tú tienes 44 días para que registres tu línea.
1: ¿Por qué si tú sabes hacerlo en internet no me puedes ayudar? ¿Me vas a ayudar?
0: No.
3: Traca, traca.
0: 44 días te quedan.
3: Para ir a la chicharronería, pido primi.
0: ¡Pollito con Chismecito!
4: Pollito con Chismecito. Bueno, son buenas noticias.
0: A ver.
4: Mi sobrinita, de apenas 3 años, ya le dieron la cita para el día de hoy, para un diagnóstico, si es persona autista o tiene TDA.
1: Ok.
4: Esperemos todo salga bien.
1: Ojalá, señor, que sí.
0: Sí, señor.
4: Por Dios.
0: Todo va a salir bien, compadre. O sea, gracias, manito. Sí. Pollito con Chismecito.
5: Pollito con Chismecito. Después de eso, la magia gástrica y ahorita nada más ve pasar las hamburguesas y los tacos y no los puede comer.
0: No los puede comer, nomás le pasan por encimita.
1: Pero se antoja.
0: Se me hace que sí, güey. Pues es el hambre. El tema es que con la banda comes muy poco. Con una mordida de hamburguesa llenas, porque se llenan aquí.
1: Se llena tan rápido. Deberías de hacer
0: tu hamburguesa. Quisiera comer una mordida de hamburguesa llena.
1: Dame que frega.
0: Hasta te ahorras mucho dinero, güey.
1: Pues sí.
0: Y pasada de salud. Pollito con Chismecito.
1: Deberías considerarlo.
4: Con Chismecito. El día de ayer, al ir a dejar a mis hijos a la escuela, pues tengo uno en sexto y uno en tercero. Al que entró a tercero, para sorpresa mía, una de sus nuevas compañeritas es hija de una exnovia. Y me la topé. Y se sintió bien paique volver a verla. Dios. Nos saludamos y todo, todo muy bien. Se sintió muy paique.
0: Ojalá y no la vuelvas a ver.
1: Ojalá que no la. No creo que tu esposa piense lo mismo.
0: Porque yo conozco esas historias.
1: No, yo también.
0: No, yo conozco esas historias. Yo las conozco.
1: Ojalá. No, espérate, que se hagan ¿en qué estaban?
0: En la escuela, ¿no?
1: Imagínate que se hagan noviecillos.
0: Los hijos.
1: Los hijos.
0: No, acá el tema es que él y ya no se vuelven a ver, porque esa historia ya me la sé.
6: No, pues yo.

0: de Monterrey. Oye, Milita, traca, traca. Resulta que mandé a mis hijos a la escuela ayer, uno a la secundaria y uno a la primaria.
1: ¿Y luego?
0: Mandan una lista de muchas libretas, colores, de todo, y resulta que ayer nos dicen que les van a faltar más libretas. Entonces, ¿para qué ponen una lista? Si como quiera van a ocupar más cosas, eso es lo que no entiendo. Más gastos todavía.
1: Ni modo, la inversión en los hijos no tiene precio.
2: Oye, este es un reporte de parte de El Charro Amarillo, a ver si rapidísimo.
3: Panzón, este es un servicio social aquí en La Laredo, de sur a norte. Antes de que se haga la bifurcación hacia la autopista, por el lado derecho, en la lateral, está una persona ahí sin vida.
2: Okay.
3: Ahí están las patrullas, policías, se me ha fotado para que sepa la gente.
1: Ok. Te
3: mando por audio porque voy manejando.
2: Órale, gracias, gordito, un abrazo.
1: Gracias, saludos, Charro.
2: Saludos, Charro. ¡Fueguito con chismecito!
4: Alerta, comadre, alerta, comadre. Si a partir de hoy su marido quiere ir a dejar a su hijo todos los días a la escuela, hay que poner atención, atención, mucha atención.
2: Pollito con chismecito.
5: Pollito con chismecito. Ayer regresaron a clases, pero desde mayo hice un pedido de unas playeras y unas gorras para un fulano de la escuela. Y es fecha que no me paga y no me mira la cara el muy...
1: ¡No! ¡Cóbrale!
5: ¡Págame!
2: ¡Págame, maldito!
1: ¡Cóbrale!
2: ¡Cóbrale!
6: Oye, por ejemplo, ahí en la escuela donde yo estoy, el primer día, o sea, ayer, primero entraron los niños de primero, los que van a primer grado.
1: Ok.
6: Para que se sientan más en confianza, les hicimos un aperitivo, comieron pizza, juguito, se les llevó un show para que entren más en confianza y no tengan miedo al entrar a la escuela en los días que siguen, ¿verdad? Entonces casi siempre así se estila ahí en la escuela.
1: Ok.
6: Primer día van los niños nomás los de primero, se les ahí enseñan las instalaciones, los bañitos, todo ese relajo.
2: Ajá.
6: Y su aperitivo y su show. Show de infantil, pues, para que se sientan, digo, más en confianza.
1: ¡Ya lo dijiste tres veces!
6: No con esa tensión, no, nerviosismo, va. Que son los primeros días de clases para ellos. Muy ahí bien. Estamos, chavos.
2: Ahí está. Ahí está. Mande.
1: No, ¿será bueno eso?
2: Pollito, no sé. Cada escuela es muy diferente.
1: Yo sé. Mi pregunta es, ¿al día siguiente van a pensar que es lo mismo o que van a estar otra vez solos y no?
2: Y bolas.
1: No, es así.
7: Traca, traca.
1: Pero bueno.
7: Ayer el niño, ya no está tan niño. Ya está en la secundaria. Bueno, está niño todavía.
1: Está niño.
7: Y luego, ¿cómo te fue, hijo? Oh, pues me fue bien, pa. Todo tranquilo. Sí, conocí una niña bien bonita. Conoce las clases, hijo.
1: No, sobre la idea de ser igual que tú, fíjate.
2: Las materias que vas a ver.
1: Las maestras, maestros.
7: Ya está en la secundaria. Bueno, está niño todavía. Y luego, ¿cómo te fue, hijo? Oh, pues me fue bien, pa. Todo tranquilo. Sí, conocí una niña bien bonita. Conoce las clases, hijo.
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12: ¡Vamos contigo, Dani! ¡Adelante!
13: Gracias, Jerry. Buenos días, Monterrey. 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Yo soy Dani Treviño, la Conce. Me voy a despedir ahí en cabina, pero me quedo a través de las redes sociales de La Sabrosita 95.7. Y te quedas en Buenos Días, Monterrey.
0: Gracias.
6: Gracias, Dani Treviño, la Conce. Gracias, gracias por esta excelente información.
0: Cortamos. Buenos Días, Monterrey. Se quedan con la carabina del monstruo.
6: Es correcto. Gracias por haber estado con nosotros de 7 a 10 de la mañana. Todos somos Buenos Días, Monterrey.
0: Bye. Los favoritos de Imeldita.
6: Ay, gracias a Dios, ya me voy.

0: hacía yo el show travesti de Selena. Nomás que a mí me apodaban no Selena. A mí me anunciaban, en el... Pues para qué les digo, no creo que conozcan la colorina. A mí me anunciaban como Cerdina. Cerdina, yo no era Selena, era Cerdina, el show travesti. No, me ponía yo el traje ese, el morado, así pegadito, ajustado, güey. El show de Cerdina. Cerdina no es el pescado que venden enlatado, que dicen, oye, qué ricas están las sardinas. No es eso. Alguien que me diga, por favor, que me pueda seguir el chistecito en esta mañana, cuando son las 10:08. ¿Eso no es sardina? ¿Eso no es sardina? 818-0101-957. ¡Buenos días! Bienvenidos a La Sabrosita 95.7. Te saluda el monstruo. El monstruo. De 10 de la mañana a 1. Por La Sabrosita.
1: A mi vecina le empezaba.
0: Las sardinas. Que hace me dejó una sardina con pico de gallo.
2: Estas son sardinas, imbécil. Sardina no es cuando dices, oye, ¿no quieres ir de sardina de mi hijo de bautizo?
0: Esa es madrina. Madrina. Sardina. Sardina no es cuando dices, voy a llevar al cine a mi sardina, a la hija de mi hermana. No es ese el chistecito.
3: Esas son sardinas, imbécil.
0: ¿Pero por qué me hablan con amor?
3: Sardina, imbécil.
0: Discúlpeme.
3: Si no iba a la colorina porque era puro Miami. ¿Qué colorina no? Era la hija de don Ramón.
0: Esa es la Chilindrina, güey.
3: Esa es...
0: ¿Qué?
3: Sardina, burro. Sardina no es la güera esa que hace videos. Sardina Sabrón.
0: Ay, güey, esa es Sabrina. Hombre, esa es Sabrina. Pero no, o sea, sí está bien, güey, pero luego ves así. No hay nada mejor que el cuerpo de una mujer o de un hombre, ¿verdad? No sé lo que usted quiera. Pero que sea así, que haya, o sea, que haya celulitis, güey, que haya... ¿Cómo se llama? Que haya estrías, güey. Que haya carnita floja, güey. Que haya, o que haya huesito. Que no, a lo mejor no tienen, ni celulitis, ni ¿cómo se llama? Ni estrías. Pero que la carnita esté aguadita, güey. Cuando hay algo así operado, güey, que hay plástico adentro. No haz de cuenta que estás agarrando una espinilla enterrada, güey. Así nada más se siente duro y una... Dice el tracatraca. Yo nunca he probado cosas de esas. Pero no, güey. Haz de cuenta que estás como... Te regresas a tu infancia, güey. Haz de cuenta que estás con una mordedera, güey.
3: Monstruo, Sabrina, ¿no es cuando...?
0: No, no hay así mejor... Nada mejor que sea así. Tal cual, güey. Con defectos y virtudes. Guadito. Carnita.
3: Vas a la tienda y dices, déjame comprar unas sabrinas.
0: Eso no es ahorita, güey. Eso no es una sabrina. ¡Ya acabaron!
3: Monstruo Sardina no es. Carlos Sardinas de Gortari.
0: Ese es Carlos Salinas de Gortari.
2: Esa es Sardina, imbécil.
0: Gracias, señor.
4: Buenos días, monstruo.
0: Buenos días, ¿cómo están?
4: Eso es Sardina, imbécil. Sardina.
0: ¿Pero para qué ofender al locutor?
4: Eso es Sardina, imbécil. ¿Ven? Sardina no es cuando dices, ay, se me antojó un pedazo de sardina con chilito y limón.
0: No quedó.
4: Monstruo, no sé. Esas son sardinas. ¿Qué sardina no es cuando dices, ¿dónde vives? Allá para Sardinas, Victoria.
0: No, ese es Sabinas o Salinas, no sé, no conozco, pero es lo mismo, güey. Hay tierra por los dos lados.
3: Sí. Es sobrina, idiota.
4: Eso es sardina, idiota. Sardina no es cuando dices, me siento mal, no me puede dar la sardina.
0: No, esa es la salida. A mí me gusta mucho, güey, cuando pido la salida y me la dan, me gusta mucho porque ya te sientes libre, te sientes padre, que me den la salida. A ver si hoy me dan la salida.
3: No, sardina, la de la hora pico, estaba bien sabrosa.
0: Estaba, cuando en sus inicios, ahorita no, puro plástico, güey, puro plástico.
3: Buenos días, monstruo, eso es sobrina, monstruo. Sobrina no es cuando dice, entra mucho el sol, cierra la sobrina, por favor.
0: Esa es cortina, güey.
3: Esa es la sobrina, imbécil.
2: Esa es sobrina, imbécil. Sobrina.
0: ¿Pero por qué decirme cosas, güey? ¿Por qué?
3: Sobrina, nuestro sobrino.
0: Yo nomás pregunté bien.
5: Esa es sobrina, mi monstruito. Esa es sobrina, mi rey.
0: Mira qué bonito.
5: Un abrazo,
0: me contesta.
5: Mi monstruo. Gracias por alegrarnos la mañana.
0: No, hombre, ¿qué harían sin mí? Pónganse a pensar, güey, ¿qué harían sin mí?
6: Son sardinas, pedazo de imbécil. ¿Qué sardina? No es cuando pides, oye, me haces unos tacos con tortilla de sardina.
0: Esa es harina. Esa es harina.
7: La madrina no es la que se parece a la naranja, monstruo.
0: Esa es mandarina, güey. Esa es mandarina.
8: Eso es sardina, animal. Monstruo, sardina no es cuando buscas a la vieja de los melonzotes.
0: Eso es Sabrina.
9: Ya, monstruo, imagínate ya, a Sabrina Sabro cuando tenga 70 años.
0: No, qué horror.
9: Esas cosas van a andar arrastrando en el piso.
0: No, no, sigue igual el implante, pero la piel, pues, ya no va a ser lo mismo.
10: Monstruo, sardina, ¿no es cuando dices? Ira la sardina. También sardina, ¿no es eso?
0: No, ya no me vuelvas a hablar, güey. En tu perra vida me vuelvas a hablar. No tienes gracia ni para aventarte un perro. No tienes gracia.
11: Buenos días, pelón.
0: Buenos días.
11: Gelatina, no dijiste gelatina.
0: No quedó,
11: sardina,
0: güey.
11: Sardina no es de sardina y los dinos.
0: Ese es Selina y regresamos a donde mismo. Yo hace un show otra vez dije era de Selina, pero a mí me decían sardina. Sardina no es la de los pescados.
12: Sardina no es sardinas pliego.
0: Ese es Salina.
13: Sardina. Oiga, ¿es grabado el programa que ese chiste ya le habían dicho?
0: Sí. No, no sé, güey. No sé. ¿Cómo va a estar grabado, imbécil? Si estoy diciendo la hora, por eso digo la hora. Son las 10 de la mañana con 13 minutos y 29 segundos. Y como no te gusta así grabado, te voy a volver a ver jamás. Ahorita no ando de humor. Nada más que sepa cómo te bloqueo. Aquí está, ya no te voy a volver a ver.
14: Ya fue mucho pedazo de excremento.
0: Este también, ya se va. Este también. Te traigo ganas de mandar gente por un tubo. Deja ver quién más.
15: Oye, es un cantante, ¿no? Joaquín Sardina.
0: Ese es Sabina, ese es Joaquín Sabina. Sabina no es ese, pues esa planta, güey, que te dices, pues mira, agarras una Sabina y te la haces en jugo. Y así vas a perder peso.
16: Oye, monstruo, mandarina no es la de las muñequitas, Nina la mandarina.
0: Ahora sí, tenía razón el señor de hace rato que me cortara ya. Por culpa de ese güey, que no quedó, se acabó el show. Ahora mismo, música arrolladora. Se llama Si las miradas mataran. Yo escucho al monstruo, el monstruo, el monstruo, el monstruo, el monstruo, en la sabrosita 95.7.

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0: Hay cosas. Ayer que manejaba, iba yo circulando por lo que viene siendo Calzada del Valle. Iba rumbo para la casa, fui a comprar algunas cosas. Y de regreso, ya por Calzada del Valle, me acordé de... me llegó una invitación para una fiesta. Y pues es una invitación. La recibí por WhatsApp, la abrí y dije, qué chido. Ya le dije a mi amiga, le dije, ahí vamos a estar, claro que sí. Mientras haya comida gratis, ahí voy a estar. Dije, lo único que no me gustó es que, pues, abajo dice, trae lo que vayas a tomar. Entonces, fiestas pobres, a mí no me gustan. Y cosas, y ahí fue cuando empecé a recordar, dije, fíjate que ya no se ve eso. Cosas que ya no se ven. Que te inviten a una fiesta y que te pidan algo, güey. Yo creo que eso es innecesario. Es innecesario. Ahí te va el porqué. No sé en qué momento pues la gente se hizo tan pobre. Por educación, por cordialidad. Si a mí me invitas a una fiesta, yo voy a llevar lo que yo me voy a tomar. Y no nada más hablo de alcohol, no. Yo llevo mi refresco, yo llevo agua, llevo porque no me gusta pedirle al anfitrión. Pues él es su fiesta. Él ya te invitó, tú vas a la fiesta. Yo me preparo con una hielera y llevo lo que yo, sin que me digas, güey, porque es el deber ser. Ya si alguien llega sin nada, pues es una persona que no tiene educación. Hay dos cosas que no tiene, ni dinero, ni educación. Entonces, aparte de lo que uno debe de llevar, o sea, de su consumo, ¿por qué? Porque a lo mejor yo hay ciertos refrescos, ciertas marcas de refresco que yo no consumo. No me gustan. Entonces, si yo llego, otra, si tomo alcohol, sí, tomo 2-3 cervecitas, o 40, no sé, dependiendo qué se traiga. Pero, pues también, cuando ceno, me gusta cenar con refresco o con agüita mineral, no con alcohol. No sé por qué. Entonces, pues no, si no hay refresco, imagínate, yo la voy a pasar mal. Y no le voy a decir al de la fiesta, tendrás refresco de tal o tendrás un vaso de agua, que a lo mejor sí hay. Pero lo que debe ser uno, no le pongan en la invitación, se ve muy naco, güey. Cosas, y así vamos a hablar de esto, cosas que no se veían antes, no nada más de las fiestas, abarca todo. Cosas que no se veían antes, por ejemplo, que te invitaran a una fiesta y te dijeran, ahí se traen lo que vayan a tomar. Se ve, es de muy mal gusto, Y poner abajo también un sobrecito y un regalo. Como que ocupo el regalo, ocupo el sobre. Y no debe de ser así. Ya el que no te lleve regalo, pues a lo mejor no tenía, a lo mejor no puede, no sé, güey. O le valió gorro. Pero yo hago una fiesta para convivir con la gente que yo quiero y que aprecio, no para que me lleven un regalo. De hecho, no me gusta que me den regalos. Ahora que voy a cumplir años, no me lleven regalo, no me den. No sé, no me gusta, güey, no me gusta. Ni que me canten las mañanitas, ni que me... Nada. Pero cosas que ya no se ven. Yo recuerdo que mi abuelo hacía muchas fiestas. Mi abuelo Raúl, en paz descanse. Mi abuelita Cristi. Yo nunca vi que mi abuelo Raúl le dijera a sus amigos, nada más cada quien se trae lo que va a tomar. No, jamás. El señor compraba carne, compraba 2-3 vacas. Y ahora para todos. Y todas les decía, llévense. Ya no se ve eso. Ya no se ven fiestas. Yo recuerdo también ir a otras fiestas y que tenían... yo era muy niño, ¿no? Que tenían torres y torres de cartones de cerveza y hieleras y les daban a todo y refrescos. Pero ahorita te das cuenta que la fiesta es pobre desde que te dicen sábado me festejo en la casa. Algo tranqui, ahí se traen lo que van a tomar. No vayas. No vayas, vas a pasar calores o vas a pasar frío. Vas a ir en la casa, en un porche, tal vez cuelguen una lona entre tierra. Va a ser difícil. No vayan. Y otras cosas que ya no se ven, o sea, cosas que ya no se ven hoy en día. Ojo, no nada más vamos a hablar de fiestas. Ahorita tocó de fiestas, pero vamos a hablar de todo, cosas que ya no se ven. Por ejemplo, yo recuerdo cuando alguien iba a hacer una fiesta, llegaban la invitación, se las daban en la mano y visitaban a las personas. Y de ahí fue donde vi la invitación de mi amiga. Qué bueno, ahora con el WhatsApp y con todo eso, hacen una invitación y te la mandan, ¿no? Y es más fácil, más rápido. Pero antes había una, pues también una cultura y una educación muy bonita, sobre todo en los 15 años, bodas. Yo también recuerdo que llegaban a casa de mi familia y llegaba, pues no sé, la señora. Si era 15 años, era la muchacha que del 15 años, papá y mamá de ella. ¿Cómo estaban? Buenas noches. Y yo recuerdo escuchar que decían, oye, el día de mañana van a venir fulano y fulana a traer la invitación del 15 años de la niña, de esta niña. Y preparaban una cena, café, galletas, y recibían a esta familia en mi casa. ¿Cómo están? Una plática muy bonita. Y recuerdo haber visto esto de, aquí está, venimos a entregar esta invitación, que sería para nosotros un placer tenerlos ahí. Era gente educada, güey. Yo no sé dónde se perdió eso, en qué momento. A pesar de que hace muchos años, pues la gente no tenía tanta preparación académica, no había chance de estudiar. Muchas de esas personas eran personas que estudiaron solamente primaria, pero una educación muy bonita. Pero ustedes, ¿qué pueden saber de eso, güey? ¿Ustedes qué pueden saber de eso? Así era. Cosas que ya no se ven. 818-0101-957. 818-0101-957.
1: No. Milton, cosas que ya no se ven. La clásica carne para asar. La de antes, que nada más llegabas ahí a la tienda de la S y decía así en el plato: carne para asar. Ahorita ya andamos mamuqueando con ribeye, T-bone y cortes muy exóticos. Pero antes nomás decía así la charolita: carne para asar. Era el que era bistec, yo creo.
0: No, eso, o sea, eso sí no lo recuerdo mucho, carnal. Porque pues no, pues yo de morrer cuando la compraba yo, güey, ni me llamaban, ya veía que estaba ahí la carne. Sí la veo igual. Para mí hay dos carnes, güey, nada más. Para mí. O chuletón o diezmillo. Todo lo demás me vale más. Nada más. Y hay mucha gente que, no, a mí me gusta pura, ay, la cabrería también. Pero la cabrería, hay un lugar muy rico, güey, de la cabrería. La cabrería solamente la consumo en un restaurante allá de Parras. Saludos a la gente de Parras, Cahuila, riquísimo. ¿Verdad? Estoy salivando, Gerardo. A ver si voy este domingo.
2: Buenos días, mostrito. Ojalá que esté escuchando Gerardo Garza.
0: ¿Por qué, güey?
3: Qué bien, mi tío. Buenos días.
0: ¿Qué onda?
3: Cosas que ya no se ven. Fíjate que antes ahí en la casa de mi abuelo, ajá, cuando estábamos ahí los primos o los tíos y que de repente se hacía la cervecita y la carnita asada, estábamos echando cheve ahí en el porche de la casa o en el patio, y llegaba el viejón y todos a esconder la cerveza. O sea, como si no supiera que estaban agarrando el pedo, pero se escondía la cerveza así detrás de los pies, sí, y todo, sí, pasaba, sí. Señor, ¿cómo está, abuelo? Buenas noches, buenas tardes. Y luego ya seguías bebiendo. Ahorita, dame.
0: No, oye, sí era un respeto muy bonito, aunque los adultos ya sabían, si era tu papá, tu abuelo, ya sabían que estabas tomando, sabían. Pero al momento, sí, tienes razón, cuando salían, apagar cigarros, tirar cerveza o esconderla, y como si nada. Buenas noches, se metían. Pero los de, nah. Eran otros tiempos, carnal, otros tiempos. Yo me acuerdo cuando ya empezaba a tomar, una vez mi abuelo me dijo, tráete una cerveza, ¿quieres una cerveza? Le dije, no, abuelo, no, gracias. Pues sí, ya sé que tomas, güey. Y dije, bueno, nomás una, para cometerte una, para que me acompañes. Pero él me dio permiso. Y recuerdo que fui y agarré. Ah, porque mi abuelo tenía un depósito, güey. Era lo más bonito. Estaba la casa de mi abuela. Y luego el patio y luego el depósito. No, que te lo seco, güey. Nada más porque no podía agarrar de más, ¿verdad? Y por respeto, mi abuelo me dijo, ya sé que tomas, tráete una cerveza. Yo te doy permiso. Ah, bueno, ya fui por una. Y en aquel entonces yo tomaba de la Light y regresé. Y me dijo, ¿qué es eso? Le dije, pues usted me dijo que agarró una cheve. Dijo, si vas a agarrar eso, mejor toma agua, hijo. Y de ahí fue cuando agarré gusto por la cerveza, que tiene cara de, que tiene la cara de Edgar Yescas. ¡Saludos, compadre!
2: Monstruo, lo que ya no se va a ver es que los taxis le quiten el asiento de enfrente y el chofer abra y cierra la puerta por dentro. Eso jamás se va a volver a ver.
0: Cosas que ya no se ven, cosas que ya no se ven. Cosas que ya no se ven, también, cosas que ya no se ven, que un niño no se meta a la conversación de un adulto. Ya no se ve. A mí me cae bien gordo, güey, bien gordo. Estar platicando yo con una persona adulta y que me diga, que un niño esté hablando y que me digan, espérame, y atiendan al niño. Me cae muy mal. Me cae muy mal. Ojalá me esté escuchando mi mamá. Me cae muy mal, güey. Yo me voy en ese momento. Si tú estás platicando con un adulto y llega un niño, o sea, apá, apá. No, güey, no. Eso ya no. Cosas que ya no se ven. No te les acercabas, güey. Antes no te les estaba viendo dos adultos platicar, no se le acerca. Hasta que terminen de platicar los adultos, ya le preguntas, al menos que sea algo muy urgente. Yo le decía a mis hijos, cuando me vean platicando con un adulto, cállense los hijos. Al menos que sea muy urgente. Si alguien de ustedes está a punto de irse con San Pedro, vengan y díganme, pa, es urgente. Pero si no, no vengan. Y gracias a Dios es fecha que todavía mis hijos no se meten en la conversación de los grandes. Pero se ve muy mal, ¿eh? No lo hagan. Si hay dos adultos y llega un niño, pa, pa, amá, espérame, déjame atiendo al niño. ¿Qué pasó, mi amor? No, ahí nos vemos, güey. Cosas que ya no se ven. Cosas que ya no se ven. Cosas que ya no se ven.
1: Oh, Milton, yo ya sabía que eso estaba súper penado, andar interrumpiendo a los adultos y más para pedir dinero.
0: No.
1: Ahí me arrimaba, así, apá, dame $5 delante de con el que estuviera platicando. Me los daba, pero ya cuando estábamos solos también me daba 5 cintarazos, uno por cada peso.
0: Dijo, te di 5 pesos, pero te los di en pura morralla de 10 centavos. Por cada 10 centavos va a ser un...
4: Cosas que ya no se ven, dale beso en la mano a los abuelos.
0: Eso no es cierto, que se les da beso en la mano. Nunca le di beso en la mano a mis abuelos, nunca me obligaron a eso, pero sí les daba yo un beso en su mejilla. Sí, no cachas, sí, güey.
5: Buenos días, monstruo. Oye, cosas que ya no se ven. Llegas a la cuadra donde vivía uno antes y los chavitos de ahora ya no ponen de portería piedras ni nada.
0: No, se lo fuman.
5: Es más, ya no juegan ni fútbol en la cuadra los niños de ahora. Nomás están en la table.
0: Cosas que ya no se ven.
5: Ánimo, monstruo.
0: Cosas que ya no se ven. Los loquitos en las cuadras, güey. Los loquitos en las colonias ya no hay. Antes había muchos.

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2: Nuestra red de infiltrados informa que la renuncia del diputado Rodrigo Montemayor a la bancada de Morena para anunciar su decisión de convertirse en independiente es una jugada política que beneficiará al grupo legislativo de Movimiento Ciudadano. Montemayor suplió a Jesús Chuy Elizondo cuando este pidió licencia en mayo pasado, pero se metió en problemas con la dirigencia de su partido por no acudir a las sesiones donde se discutió el juicio político contra el gobernador Samuel García. Dicen los infiltrados que finalmente Rodrigo atendió las peticiones surgidas de la oficina del secretario de gobierno, Miguel Mike Flores, para separarse de la bancada guinda, y ahora trabajará muy de cerca con la naranja.
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0: Cosas que ya no se ven, estamos hablando de eso, cosas que ya no se ven. 818-0101-957. Te saluda Milton Land, el monstruo de 10 a 1 en la Sabrosita 95.7, Sabrosita 95.7. Ahorita a las 11 vamos a tener las invitadas. El día de hoy hay invitadas, claro que sí. Y luego a las 12 tenemos el karaoke sabroso. Sígueme en las redes sociales, en Instagram como Milton el Monstruo Oficial. Instagram, Milton el Monstruo Oficial. Ahí estoy en el Instagram, Milton el Monstruo Oficial. Oye, y estoy contento porque ya próximamente voy a tener el karaoke sabroso, pero ya en vivo. Los voy a invitar para que vayan y canten conmigo en vivo. No llené con desgraciar el radio. Voy a desgraciar ahora bares. ¡Hace calor! Voy a desgraciar bares el día de hoy. Vamos a cantar. Bueno, cosas que ya no se ven.
1: Hola, monstruo, bendecido día.
0: Cosas igualmente.
1: Que ya no se ven es de que los hijos visiten a sus padres. Y mucho menos que lleven a sus hijos a ver a sus abuelos.

0: ni a ella. Él se bajaba, abría la puerta y luego se volvía a subir al carro y ya le daba para dentro a la casa. Ahorita he visto un chorro de personas que las muchachas se abren la puerta sola del carro. Digo, es caballerosidad, son otros tiempos, pero yo creo que la caballerosidad, perdón, caballerosidad, ahí discúlpame, no debe de terminar. O van a la tienda, se paran en la tienda y mandan a la mujer y el pelado en el carro enclimado. ¡Qué mugrero!
1: Fíjate que yo siempre le abro la puerta del coche a cualquier persona de mi coche. No es por caballerosidad, es porque no me vayan a tallar el carro. No es caballerosidad, no. Es porque pueden tallar el carro, les vale más. Y la avientan la puerta.
2: Buenos días, monstruo.
1: Buenos días.
2: Antes veías que
1: cosas que ya no se ven.
2: Al abuelo, a la abuela, a los tíos.
1: A mí me besan la
2: eso
1: mano.
2: Eso era de mucho respeto antes. Monstruo, buenos días.
1: Cosas que ya no se ven.
2: Al nene ahí en la cabina o al aire.
1: Cosas que ya no se ven.
3: Monstruo, cosas que ya no se van a ver. Es tu cabellera.
1: Tengo dinero para ponerme cabello, güey, a toda tu familia y a mí.
3: Cosas que ya no se ven, Milton, a los locutores que nada más ponían las canciones, daban la hora, la temperatura y alguna noticia importante, ahora son bien criticones.
1: No más que tu mamá ni tu abuelita, pero sí. Bueno, esos locutores, pues no eran locutores, güey, porque para venir a presentar una canción, pues eso lo hace mi hijo, el de 10 años, y lo hace mejor que muchos. Ah, un locutor no es. Presenta canciones. No te revuelvas, son diferentes tipos de locutores. Somos los buenos como yo. Y son otros los que nada más presentan canciones, que nada más vienen a decir hora y temperatura. Y son los animadores, nada más.
2: Monstruo, cosas que ya no se ven. Los reclamos no en las escuelas.
1: Con no eso. Llores.
2: Monstruo, en las quinceañeras cuando te mandan la invitación de la quinceañera, y ya te mandan hasta un sobrecito para que le pongas ahí el regalo, el dinero que le vas a regalar ahí a la quinceañera.
1: Ocupan dinero.
2: Y ahí llegas a la quinceañera y ya está ahí una cajita para que pongas ahí el sobre. Eso no se veía antes.
1: ¿Una que dijo una cajita?
2: Monstruo, es que cuando te invitan a una fiesta no estás obligado a llevar nada, por eso te están invitando. O sea, ven, quiero que estés presente en mi fiesta.
1: ¿Sí?
2: Pero ya cuando te piden que tráete esto, tráete aquello, es porque quieren que tú le armes la fiesta. Quieren pistear de agorra.
1: Sí, pero digo, no estás obligado, pero pues ¿qué te puedes decir? Por educación uno lleva, güey, o sea, algo y algo más. O sea, llevas lo tuyo y aparte te llevas una. Te fijas a ver qué le gusta al que cumple años o a la que cumple años o a la pareja de él o la que cumple años. Y pues te llevas una botellita o algo que le guste el whisky, una botellita de whisky. Y aparte el regalo. Pero pues ustedes, güey, ¿qué pueden llevar? Charrones, un paquetaxo. Y ya con eso. Un bote de agua con un frisco para hacer ahí.
3: ¿Para qué peleas con esos Kinderton? ¿Cómo estuvo?
1: Tienes razón. ¿Para qué? No van a entender.

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Tenemos así como ese del duelo. Tenemos las invitadas del día de hoy, puras nuevas memorias sabrositas. Canciones viejitas, pero no tan, tan viejas, ¿verdad? Por ahí del 95 al 2005, más o menos. Por lo pronto aquí está en corto, pesado. Yo escucho al monstruo en la sabrosita 95.7.

0: Rositas, ¿qué va a llevar?
1: Monstruo, con las invitadas, ¿se puedes incluir la de por qué no la dices de preciso? Por favor, saludos.
0: Ok, ¿por qué no la dices de preciso?
2: Yo no sé cómo haces para dar esos avisos o anuncios, monstruo, sin que te dé risa, rey. 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
0: ¡Ay, ese
3: la sabe! La sabrosita me lleva a ver a Lalo Mora y Lalo Mora Junior.
0: ¡Cosita! Bien tarde.
3: La sabrosita me lleva a ver a Lalo Mora.
0: Entiende que ya estuvo, pedazo de idiota, ya estuvo. ¿Cómo le hago? ¿Cómo le hago para llevarte? ¿Cómo le hago si ya estuvo? ¿Regreso el tiempo o qué? No entiende el güey. O sea, a fuerza quiere que lo lleven a ver a Lalo Mora. O sea, al menos que sea su casa, güey. 11 con 10. Puras nuevas memorias. Puras nuevas memorias ahora.
2: Y ahora se acabé trabajando en el.
4: Pues, Monstruo, buenos días. Una de las invitadas. Dile, de la mafia, porfa. Gracias.
0: Dile, ok. ¿Quiere ir a ver a Lalo Mora? Pues ya estuvo.
2: Las nuevas sabrositas, Monstruo. Ay, por favor. En fin, amores. Saluditos, Monstruo.
4: Monstruo, las nuevas memorias sabrositas. Macizo por tu capricho.
0: Esta es una de las nuevas memorias sabrositas.

Pero canta, procuro olvidarte. Las invitadas hoy son puras nuevas memorias sabrositas. 95.7 de 11 a 12. Puras invitadas y hoy son nuevas memorias sabrositas. Súbele, que les vamos.

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2: Ahora sí. Vamos a ver qué es lo que pide la raza, qué es lo que quiere la nena, qué va a pedir la princesa, qué se entrega la nena.
3: Me gusta mucho. Está ahorita una persona de. Una persona aquí capacitada, haciéndole limpieza a los climas, a los aires acondicionados. Me gusta mucho que está arriba de una escalera y me está dando la espalda. Entonces estoy viendo yo todo de este hombre con ese perro. ¿Quién te roba la cartera?
4: Tengo lo que quiero, a mí no me cambia el
3: dinero. Ese perro, ¿quién te roba la cartera?
5: Las invitadas, compadrito, por favor, cada vez que resuelles este conjunto oro.
2: ¿Cómo no? Ahí está, cada vez que
6: Monstruo, buenos días. Cosas que ya no se ven como antes. Felicitar a los locutores el día del locutor. Ya, por cierto, no, es el 14. Abracitos, besitos y abracitos.
2: Sí, pero déjame les digo algo. Si tú eres animador y te metieron ahí al radio porque eres animador, no digas soy locutor, no, somos pocos. Locutor, para que te llenes el hocico de decir soy locutor, tienes que saber grabar comerciales. Tienes que, pues, ¿para qué te digo, hombre? O sea, si nada más es yeye y cosas de ay, ay, ay, gritar y berrear, cualquiera lo hace, hasta mi perro. Sí, hay muchos que dicen, oh, soy locutor. No, no lo eres. Disculpa mucho, no lo eres. Abres un micrófono, pero no eres locutor. Por ejemplo, aquí en La Sabrosita, el único locutor soy yo. Me caigo bien mal, güey, me caigo bien gordo. ¿Qué habían pedido? Cada vez que resuelles. Cada vez. Dice la computadora que no quiere ponerla, güey. Yo la busqué, pero no está.
7: Otro para las invitadas, a ver si te puedes poner la carta que nunca envié de los palominos y mándame un chifladito, rey.
2: Ahí tengo un chifladito.
8: Monstruo, una de Jennifer Peña, la que tú quieras.
2: No quiero ninguna.
9: Para ser locutor,
2: sí.
9: Tienes que ser como el monstruo.
2: Exactamente.
9: Y hablar como Germán Pluma.
2: Exactamente. Hoy, Gerardo. Cada vez que respires, con razón no la encontraba. Pues, cada vez que resuelves, respires. Ay, qué bonita canción.

0: Oye, monstruo, ¿resueñas? ¿No es cuando vas a un restaurante y te dijeron, si te gustó el servicio, déjanos tus reseñas en Facebook?
1: Esa es reseña, güey. Esa es reseña. Reseña no es cuando se ríe mucho una mujer que dices, mira, es bien reseña. No es eso. Es bien reseña. No, se ríe mucho. Alguien que me siga el chistecito, por favor. ¡El chistecito! ¡El chistecito!
2: Ya cántale, mi amor, cantas hermoso. Cántame un monstruo besito y porfa, y un chifladito, y un chifladito y un monstruo besito aquí para Ángel también.
1: Ahorita a las 12, ahí te voy el monstruo besito.
3: Monstruo, monstruo para las invitadas, ojitos color café, grupo Fama.
1: ¿Qué gritas? ¿Por qué gritas?
4: Ese risueño de tu monstruo.
1: Ay, güey, ya se acabaron, ya. Ya nadie supo más que. Ya nadie se acabó. Está pendiente ahí Jennifer Peña y la carta que nunca envié está pendiente.
5: Eso es risueña, güey. Oye, risueña, ¿no es que dices? Oye, ándale. Embarázate para que llegue la risueña, ¿no es eso?
1: Esa es la cigüeña, güey. La cigüeña. Como cuando cantaban el Rey León. ¡La cigüeña! ¡La visila, mamá! Esa es la cigüeña. Cigüeña no es cuando dices, oiga, ¿tiene cigüeña? Pasa.
6: Está pendiente. Cántale, papi.
1: A las 12, a las 12.
4: Ese risueña, monstruo. Oye, idiota, ¿qué risueña no es cuando dices, no sé, pero creo que me risueña algo malo?
1: No quedó, quedó.
7: Ese risueña, monstruo. Reseña no es lo cuando dices, no está gorda, está reseña.
1: No, está rellena, es rellena. Rellena no es como un pescado grandote, mira una rellena.
8: Risueña no es un pájaro.
1: No quedó, pasa la cigüeña.
9: Ese ciruela no pasa, animal.
1: ¿Yo qué dije?
9: Ese ciruela, gordito hermoso. Ciruela. Oye, ciruela no es cuando dices, no traes ciruela para esos que me prestes.
1: No, es 50. Ciruela no es cuando dices, no, hombre, me llené de ronchas, me dio ciruela.
10: Esa es ciruela, menso. Ciruela no es la que le dan los niños chiquitos.
1: Esa es viruela. Esa es viruela. Viruela no es cuando tienes dos ojos. Así, una muchacha que dices, tiene los dos ojos para adentro, está viruela.
11: Esa es ciruela pasa, monstruo. Ciruela no es cuando te salen muchos granitos que dices, ay, me dio ciruela.
1: Esa es viruela.
12: Esa es viruela. Viruela.
0: Esa es viruela, imbécil. Viruela no es cuando tiene los ojos chuecos.
1: Esa es virola. Virola no es una flaca que salía en las películas mexicanas. Virola me dio mucha risa. Ay, güey, salió virola con Tintán. Ay.
13: Rellena no es el que canta una lámpara sin luz, pero rellena.
1: No, es Llerena, güey. Llerena.
14: Cuando te fumas un cigarro, ese me dio la ciruela.
1: No, ese es risueña.
15: Viruela no es cuando va tu tía toda borracha que dicen, viruela, viruela, ¿cómo va? Viruela.
1: ¿Qué no?
16: Esa es virola.
17: Esa es virola. Viruela no es la que sale en las películas.
1: Ese es Vitola, güey. Ese es Vitola. Vitola no es cuando dicen, cuidado, porque está robando el banco y el asaltante trae una virola. Digo, una Vitola.
4: Imbécil, ese es viruela. Viruela no es cuando dice, ponme una canción de Laureano Viruela.
1: Es Laureano Brizuela, güey.
15: Ese es Vitola, imbécil, Vitola.
0: Ay. Esa es Vitola. Vitola no es cuál, la que usas para pum pum a la gente.
1: Oh, esa es pistola.
4: Esa es Vitola, monstruo, Vitola. Oye, Vitola no es cuando dicen saca la pistola.
1: No, esa es pistola.
15: Esa es viruela, animal.
1: Ay, acabamos, ya fue demasiado, ya.
4: Esa es viruela, bruto.
1: Ya,
4: viruela.
1: Ya son muchos, ya.
4: Oye, viruela no es cuando dice uno, vamos a la casa de mi abuelo y de viruela.
1: No quedó. Por culpa de él se acabó el chiste. Por culpa de él. Ese lo habían pedido. Aquí están los hermanos Arriola. Bueno, no están aquí. Están en música. Los palominos. La carta que nunca envié. Yo escucho al monstruo. El monstruo. El monstruo. El monstruo. 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El monstruo. 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A las 12. Llega el karaoke sabroso.

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0: Y son las 11:45. Tenemos 33 grados centígrados en el centro de Monterrey. Todo suda. Ahorita todo está sudado. Todo. Todo. Hasta las manos me sudan ahorita todo. ¿Qué les ponemos?
1: ¡Ay, no! ¡Ay, no!
0: ¡Ay, no qué! Las invitadas del día de hoy son puras nuevas memorias sabrositas.
2: Eso es vitola, monstruo. Eso es vitola. Oye, vitola no es que dices, pásame la vitola del refri, tengo sed.
0: Ah, esa es la victoria. Qué rico.
3: Viruela no es cuando dice nuestro, tengo mucha sed, quiero un agua de viruela.
0: No, ese es ciruela, ya. ¡Ya, por favor! Sonrisita tímida. Tenemos las invitadas el día de hoy, que son puras nuevas memorias sabrositas. Canciones por ahí del 95 al 2005. Canciones viejitas, pero no tan viejitas, ¿ok? Canciones viejitas, pero no tan viejitas, ¿verdad? Esas son las invitadas el día de hoy. 818-0101-957. 818-0101-957. Dicen los que saben del clima que para mediados de septiembre llega ya un frente frío. Tampoco para sacar chamarra ni nada de eso. Pero empieza a bajar la temperatura. Ya es justo. Ya, por favor, ya que empiece a refrescar. Y lo vamos a estar sintiendo por ahí del 15. Dicen que por ahí del 15 de septiembre. ¿Sabes algo del clima? ¿No saben nada? No saben ni cómo te llamas tú, yo creo. Por ahí del 15, los del pronóstico del tiempo dicen que empieza ya a haber un frente frío, bajar temperatura y estar más frescos. No, porque ayer con el puro abanico de techo no tengo. No, tenía mucho calor, güey, mucho calor. Y dejé abierta la ventana, pero empezaron a entrar los zancudos.
2: Motro. Ahí en las invitadas pon la de la banda MS. El gato del patrón. Del otro patrón.
0: Ok.
4: Para las memorias sabrositas o canciones de prepa. La del teléfono de los palominos. ¿Cómo ves? Esa está buena. Saludos.
0: ¡Ale!
1: ¡Mostro! ¡Ponte la del gato volador!
0: ¡Ay!
5: Buenos días, Milton. Mostro de las invitadas, esa de memorias sabrositas de sólido, me enamoro más de ti. Un abrazo, Milton.
0: Igualmente, carnal. Un abrazo. ¿Cuál otra? Ay, ¿qué pasó aquí?
6: Mostro, una del Poder del Norte, la de enamorada.
0: Perfecto. Son nuevas memorias sabrositas como esta.

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Saludos a mi compadre Alex Mena, cucucumbia. Saludos a mi Mena. Ahí, a él, a mi comadre, a mis sobrinos, todos.

0: ¡Vámonos con el karaoke sabroso! ¡Vámonos con el karaoke sabroso! Sí, señor, hay karaoke sabroso. Próximamente el karaoke sabroso va a estar en los bares. Próximamente vamos a estar echando a perder bares con el karaoke sabroso. Y ahí puede ir usted a cantar y todo. Ya le diré dónde. Las redes sociales para que me sigan. ¡Hoy, Gerardo! ¡Arriba, Juárez! ¡Venga!
1: ¡Qué gusto! ¡Qué gusto estar con todos ustedes, ¿no? Alberto Aguilera Valadez para todos ustedes. ¡Ay, me picó algo aquí! Ah, ¡qué gusto saludarlos y estar con ustedes! Vamos, muchachos, a cantar algo bonito. Me dijeron que en Nuevo León cantaban muy padre, pero yo no veo nada de eso.

0: Estás cantando muy mal, Panchito. Muy mal. Vamos a cantar otra. No, estás muy lento. Estás muy lento. Mi hijo, estás muy lento. Yo quisiera que cantaras conmigo, pero un poco más. Pero ya le echaste a perder. Ya vamos a cantar otra. Vámonos, muchachos. Tres. Gracias, maestro. No, es que ibas a destiempo. Sí. Y yo iba bien, tú ibas mal. Pues mejor la canto solo. Ahí va. Arriba Juárez y Ciénega de Flores.
1: Se irá a tardar mucho en cantar.

0: Alberto Aguilera Valadez, Inocente Pobre Amigo, la elegancia de la FM, estéreo, inolvidable.
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0: ¿Estás oyendo, Gerardo?
1: Ya, güey, ya fue mucho, ya. Ya, pidan otra, a ver, ¿qué pasó? ¿Cuáles ponemos? Karaoke, karaoke sabroso.
2: No, esa de Juanga no, porque me salpicas.
3: Te pareces tanto a mí.
4: Ya vamos a cantarlo.
2: Que siga cantando Panchito, canta con Carlos.
1: No cantó, güey, hoy.
5: Señor Francisco.
1: No le digan, güey.
5: Póngale la dictadura para que cante bien.
1: No le diga nada.
6: Aviéntate la de Arnulfo Junior cuando se enferma.
1: Otra vez.
7: Poner la de Miénteme de Luis Miguel.
8: La mostró. A ver si ahora sí me complace.
1: ¿Cuál corazón?
8: Una de Conspiración, por favor. Gracias.
3: Conspiración pidió una de Conspiración.
1: Ahí va. Oh.
3: Muchas gracias.
1: Gracias.
3: Gracias por tocar la música de Mickey. Me gusta mucho que siempre están apoyando.

0: soy Luis Miguel, es que subieron varias muchachas. No, soy yo, que canto igual que Luis Miguel.
1: Lo harás.
0: No te estoy aburriendo, Joshua. La madre.

0: mucho aplauso. Gracias, muchas gracias. ¿Quién sigue? ¿Quién sigue? ¿Quién sigue? 3, 2, 1. No, esa no es, esa no es. A ver. No, esa no es, a ver. Ya se me fue. A ver, ¿qué van a pedir? Bueno, ¿qué pasó?
1: Ay, infeliz, eres un perro. Una perra.
0: ¿Qué pasó?
2: Había
0: una que quería buscar.
2: La del grupo Innovación se llama Mañana que ya no estés.
0: Nadie lo conoce el grupo. Nadie lo conoce. ¡Vámonos! ¡Échenle mis rieleros! Ah, no son los rieleros, perdón.

0: Si una vez más, ya, yo te daría mi vida. Con permiso, gracias, dice. Otra. ¡Uy, Gerardo! ¿Cuáles cantamos?
1: Aviéntatele mil heridas, perro. De los cuisillos.
0: Ah, ¿cómo no?
2: Milton, por favor, dile a mi mamá que no eres Tony Meléndez.
0: No soy Tony Meléndez,
2: oiga. Subí el carro para que te llevara.
0: Soy yo.
2: Ni fondo, ni gracia.
0: Soy yo.
2: Milton, ¿puedo subir a la cabina, güey? Tomarme una foto con un Tony.
3: No manches, ahí tienes.
0: Ay, güey. Ay, güey.
3: Me reces.
0: Oye, toda esta porquería pronto la voy a poner en bares, güey. Ay, güey. Yo no sé, el dueño del bar cómo confió en mí y me dijo, quiero eso, güey, en mi bar. Dijo, oiga, pero no sirvo.
4: Porque tienes hasta el jueves para pagar las colegiaturas y no te echan para afuera los huercos, ¿vale?
0: Mira, aquí el único que paga las colegiaturas de mis hijos, güey, son los nuevos novios de las mamás de mis hijos, güey. Bendito Dios, mujeres inteligentes, güey, me dejaron y agarraron un hombre bien de dinero, o quimera, lo que sea. Y que paguen ellos, güey. No, que paguen. Y ya les dije, oye, ¿ocupas algo? Y dijo, no, hombre, ya estos pagaron. Dijo, oye, me quiero ir de vacaciones y quiero celebrar mi cumpleaños. Quiero irme de vacaciones y quiero hacer fiesta. Y dijo, no, hombre, no te preocupes, ya estos ya pagaron. Muchas gracias. ¿A qué voy a andar pagando yo lo de mis hijos, güey? Que los paguen los novios nuevos de las mamás de mis hijos.

0: no soy Nodal. Es que la gente viene, no soy Nodal. Soy el monstruo, más que canto igual, canto a la perfección. Pero no soy yo. ¡Ay!
1: El monstruo, canta la de Yo te amo, de Sandro.
2: De seguro le está dando un infarto al señor Tony Meléndez al escuchar esta asquerosidad.
1: Monstruo, ya que está ahí Tony Meléndez en la cabina, ¿lo vas a entrevistar?
0: No, no, no, nada más vino a cantar.
3: Mostito, hermoso, pechocho.
0: Y le dije,
3: solo deja llamar.
0: Bueno, bueno.
4: Monstruo, como ya inició el mes patrio, cántate una del mariachi Vargas.
0: Vargas tengas y con ellas te entretengas.
1: Gordo, gordo. Complácenos con tu super éxito en inglés de Vanilla Ice. Ice, solo como tú, nene.
0: ¡Qué bailaría! Vámonos, ahí va. A ver, quiero algo así. Pues es que no viene así, ¿cómo se llama? Ay, ¿quién pidió el mariachi, güey? ¿Y por qué le hice caso yo? Ando aquí buscando una de mariachi. Pero, pues no, no hay ningún. Están bien tristes todas, güey. A ver. Esa ya la había cantado.

gusto cantarles esta tarde tan bonita. Díganle a su mamá que no es Vicente, güey, que soy yo. No se asustan. Esa no era, güey. Esa está muy triste. Íbamos a cantar otra. Otra íbamos a cantar. De hecho, iba a cantarle a pesar de todo.

Ahora me voy a salir hasta Madero, güey, para cantar como Chente. Voy a, en este momento, déjame salgo, espérame, déjame salgo, espérame, ahí voy. Cierra la puerta. Desde lejos voy a cantar, desde enfrente, desde el Indio Azteca voy a cantar, ahí voy.

espérame, espérame. El monstruo va a cantar. Espérate. El monstruo va a cantar desde Madero y Diego de Montemayor. Está en la calle. A ver si llega hasta allá el micrófono.

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3: Nuestra red de infiltrados informa que, luego que Raúl Lozano, secretario estatal del Medio Ambiente, denunciara en la Ciudad de México que las emisiones de la planta de Pemex en Cadereyta ocasionaron malos olores en la zona metropolitana de Monterrey, el tema cayó en un misterioso silencio. En la misma paraestatal saben que el gobierno solicitó a la Agencia de Seguridad, Energía y Ambiente, ASEA, de la Secretaría del Medio Ambiente y Recursos Naturales, Semarnat, una revisión a los procesos de la refinería. Dicen los infiltrados que, hasta ayer, en la planta ingeniero Héctor Herrera Sosa no tenían ninguna notificación de la ASEA, que preside Andrea González Hernández, para revisar la forma como opera esta refinería, que inició labores en 1970.
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0: Fuerza rígida, coqueta. Frontera, iba a decir otra vez, coqueta.
1: Dame.
0: 20 minutos y la una de la tarde. Jos Favela, no me lo mandes decir. Muy parecido a Joan Sebastián esa canción, la voz, la música. Pero no, es Jos Favela. Y qué buena rola, ¿eh? Música, letra, todo. Le pongo un 10. 10 de 10.

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0: Pedro Fernández, tema de otro planeta. ¿Tenemos canción metiche?
1: Sí.
0: ¿La dejamos o no la dejamos? Es la música de Camila, se llama Coleccionista de

0: ¿La dejamos o no la dejamos? Es Camila, coleccionista de canciones. ¿La dejamos o no la dejamos? 818-0101-957. ¿Sí o no? ¿Sí o no? ¿Sí o no?
1: ¡Amor!
0: ¿Sí o no?
2: Monstruo, quítala porque se la dedicó a Yuridia de Landa. Eso no se vale.
0: ¿Quién se la dedicó? No sabía eso. ¿Cómo sabes tanto chisme?
3: Papu hermoso. Canción de sábado.
0: Ah, ese

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1: El PRIAN responsabilizó al gobierno del estado por la falta de recursos al Instituto Estatal Electoral y de Participación Ciudadana, lo que tiene en riesgo la celebración de las elecciones en el estado de Nuevo León. ABC publicó este lunes que las elecciones de 2027 serán las más grandes en la historia de la entidad, pero no existe dinero etiquetado para organizarlas a causa de las reducciones aplicadas por la actual administración, según describió la presidenta Beatriz Camacho. Policarpo Flores, dirigente del Partido Acción Nacional de Nuevo León, advirtió en entrevista que la falta de recursos representa un problema inmediato para el organismo electoral, ya que deberán comenzar a instalar su estructura en los 51 municipios cuando inicie el proceso en octubre. Por su parte, el líder estatal del PRI, José Luis Garza Ochoa, manifestó que la única forma de sentarse con el Ejecutivo es que se cubran los adeudos pendientes con los municipios y organismos. En contraste, el dirigente estatal de Movimiento Ciudadano, Baltasar Martínez, responsabilizó a las bancadas opositoras de la falta de voluntad política para resolver las diferencias en torno al presupuesto.
0: Información nacional.
2: Al rendir cuentas al pueblo de México sobre el estado que guarda la administración pública federal con motivo del segundo informe de gobierno, la presidenta Claudia Sheinbaum señaló que el buen manejo de las finanzas públicas ha permitido elevar el nivel de vida de las familias que durante años estuvieron abandonadas por gobiernos anteriores.
3: Durante muchos años, mientras millones de mexicanas y mexicanos trabajaban todos los días para salir adelante, el gobierno se fue alejando de la gente, de sus necesidades y de su realidad. Se utilizaban los recursos públicos para excentricidades y lujos, y se gobernaba para unos pocos. Eso terminó con la llegada de la Cuarta Transformación, y lo digo claro, debe continuar de esa manera.
2: Desde Palacio Nacional, ante miembros de su gabinete, gobernadores y representantes de los poderes legislativo y judicial, la presidenta Sheinbaum adelantó que el paquete económico 2027 será responsable, mantendrá inversión, bienestar, salud y educación. Para ABC Noticias, Felipe Barrera Jaramillo, desde la Ciudad de México.
0: Deportes.
4: Walter Erviti dejó en claro que Monterrey afrontará el encuentro con la obligación de buscar el triunfo y sin utilizar excusas, refiriéndose al próximo partido de la semifinal en la Leagues Cup ante el conjunto de las Águilas del América. El directivo aseguró que el objetivo de Monterrey debe de ser mantenerse en competencia hasta el último día de cada torneo, y lo dijo así: cada vez que Monterrey enfrenta un torneo, el objetivo que tiene es estar en todos los partidos hasta el último día. Así lo afirmó. Con América como rival en la semifinal, deja en claro el directivo del conjunto de los Rayados del Monterrey que este equipo, el de Matías Almeida, estará buscando llegar a la final y ganarla dentro de la Leagues Cup. Informó para ABC Deportes Andrés Guerra.
0: Espectáculos.
5: Katy Perry llega a la pantalla grande. Mañana 2 de septiembre se estrena en cines Katy Perry The Lifetime Tour Live from Paris, una película que captura el espectacular concierto que la cantante ofreció en París. La producción fue grabada durante 2 noches con localidades agotadas y muestra el show desde diferentes perspectivas, incluyendo sus grandes éxitos como Firework, Roar, Dark House y Teenager's Dream. La cinta tendrá funciones por tiempo limitado en cines y salas IMAX de 70 países, incluido México. Ale Burnes para ABC Noticias. 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

0: ya huele a pozole, huele a antojitos mexicanos, ya huele a tamales, a enchiladas.
1: ¡No te rajes, Jalisco!
0: Ya ves, no te rajes. Oye, yo ya quiero, mira, estar en mood septiembre y luego Halloween y luego Día de Muertos, Merry Christmas y tan tan se acabó. Pero el clima de Monterrey no me ayuda. Yo no siento ya, o sea, estamos ¿a cuántos grados estamos? Permíteme tantito. 34 grados. ¿Cómo quieres que me ponga en mood septiembre? Con 34 grados. Mira, mega botana de septiembre. Un pozolito con su respectivo panecito. Una mega botana de septiembre. Puede ser los tamalitos con crema. ¿Cómo te caería?
2: Mega buenas tardes, Nani.
0: Oye, buenas tardes.
2: ¿Cómo te quería ahorita un tequilita para iniciar con el pie derecho el mes de septiembre?
0: Imagínate.
2: Y para la mega botana, pastel de carne.
0: ¡Qué rico!
2: Y una naranjada, esa que termina con la palabra fiel, así como todos los hombres.
0: No,
2: provecho a todos los que están comiendo.
0: ¡Provechito! Para la mega botana, qué muy buenas tardes. Mira, yo entré con mood septiembre. Yo entré con todo a recibir este mes. Muy contenta de estarte acompañando desde ahorita y hasta las 3 de la tarde, Dani Treviño, la Conce en la botana. ¿Y para la mega botana qué?
3: Nani, ¿dónde está el Yescas? Oye, ya septiembre, primero de septiembre, mes patrio.
4: Ah, yo pensé que ya lo traías desde hace días el mood.
0: ¿Por qué?
4: Por los bigotes. Te vi muy bigotona, Dani.
0: Mira, vas a empezar, acabo de llegar, con eso me vas a recibir tú. Con esas cosas me vas a recibir tú. Marca 41 grados, ¿ya ves? ¿Cómo quieres que yo ande mood septiembre? Pan de muerto casi casi. Ya están los adornos de Navidad en las tiendas. Con 41 grados, ¿cómo voy a entrar yo a ese mood? Si ve nada más.
5: El pozole no va con pan, el pozole va con tostadas.
0: Tortillas. Ah, tostada.
5: Saludos, le va con tostadas. Saludos.
0: Saludos. Entonces, ¿el pan es con el menudo o qué?
4: Nani, esto es septiembre para la megabotana. ¿Cómo te caerían unas tostaditas así con frijolitos, picadillo, lechuguita, tomate, limoncito y su salsuki? Ay, no puede faltar el refresco bien oxiso.
0: ¡Qué rico! Claro, me encantaría esa mega botana.
2: Mira, el pozole es con tostadas, así como la discada con papa. Asunto resuelto. No más preguntas, señor juez.
0: Y ni modo, y que soporte.

0: ¿Y para la mega botana qué?
1: Oye, ¿qué pasa con el Yescas?
2: Hola, hola, mi conce, buenas tardes. Hola. ¿Cómo estás? Oye, en la mañana te vi ahí en la tienda que está por Concordia. Muy guapa como siempre. Oye, mi conce, para la mega botana, ahorita mi suegra y mi señora hicieron carnita con papas, así con salsita molcajeteada. Lo rico es que hicieron los frijolitos recién salitos de la olla con sopita de fideo. ¡Qué chulada! Cocón bien helado, ya lo sabes, y pues hay un poquito de aguacatito. Dale. ¿Qué te parece? Y ya para la tarde ya pues antojan unas elodias, porque está el calor bien perro. ¿Te gustaría?
0: Me encantaría.
2: Cuídate mucho, mi conce, te mando un abrazote.
0: Igualmente, provecho. Y para la megabotana, ¿qué? Hoy martes, iniciando el mes de septiembre con todo.
3: Pues va con lo que sea, y la discada sí lleva papa, y el que no, ¿dónde nos vemos para darnos unos trompos?
0: Y con esta de fondo, el que me diga que la discada lleva papa, nos vamos a agarrar con esta de fondo. No es picadillo, no es cortadillo, ¿cómo le vas a poner papa?
4: Y el pozole es con tostadas, el menudo es con pan y la barbacoa es en tacos.
0: Dice, para la botana, unas tortitas, mira nada más. Qué bonito es ser mexicano, la verdad. Esto no andan comiendo en Europa, lo que sabe cada quien. Esa torta con cremita, oro verde, lechuguita, tomate, ¿qué es? ¿De pierna? ¡Qué rico! ¡Provecho! ¡Ve nada más eso!
5: Nani, mucho éxito y buen inicio de mes para todos. Muchas bendiciones y sobre todo salud. Que tengan en este, que es el mejor mes del año, ya que es mi cumpleaños.
0: Ay,
5: creo que para iniciar con todo septiembre, ¿qué te parece unos sopecitos ahí dorados en mantequita? Unos sopecitos de cebradita, Nani. ¿Cómo ves?
0: ¡Qué rico! Claro, con su lechuguita, crema, quesito en polvo arriba y su salsita verde. ¿Cómo te caería uno de esos?
6: Oye, Dani.
0: Mande.
6: Ya es septiembre, ¿y dónde está el nene? ¿Dónde quedó?
0: Fue por el pozole.
7: Buenas tardes, Nani. Para mega botana, están haciendo unas chuletitas de porco en salsa. Uy. Con su sopita y unos frijolitos. Y una cocona bien helada con bastante hielo.
0: ¡Pa' que amarre! 818-0101-957 para la mega botana, ¿qué? ¿Para la mega botana dónde? Mándame foto, video, antójame de qué es lo que vas a comer el día de hoy, iniciando septiembre con todo. 818-0101-957. Yo soy Dani Treviño, la Conci, y te acompaño en la hora de la comida, del postre y de la botana.
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0: ¿Qué?
23: Definitivamente, mi querida Dani, la discada sí lleva papa y, no. Y si le quiero revolver guacamole, pues se lo he hecho.
0: No, lleva.
24: A la discada es porque es de bajos recursos. Así se tiene que decir y se dijo. Saludos.
0: Saludos.

0: 95.7. ¿Y para la mega botana qué?
1: El menú es con tortillita, la salsa molcajeteada, le echas a la tortillita, ese es el rollito, pero así una mordida a la tortilla y le un sorbo el caldo.
0: Ay, y la tortilla le echas limoncito, no, salecita y aguacatito. Y luego mira, o nada más salecita para que le hagas así. Así mira. Y ya, pa' adentro. ¿Para la mega botana qué?
2: ¡Oli! ¡Neni Conce! Oye, para la mega botana, unas barritas energéticas. Esas que les llaman tamales. Saluditos, bye.
0: Saludos, provechito.
3: ¿Qué onda, Conce? ¿Cómo estás? Ay, qué mexicana anda.
0: Ya sabes.
3: Oye, pues para la botana, ¿qué te parecería? Hay de dos sopas.
0: A ver.
3: Hay de enchiladas con cebolla, queso con cebolla y hay sin cebolla.
0: No, sin cebolla.
3: Pero agrégale a eso unas flautitas así, unas tres enchiladas y tres flautitas. Con su guacamole, cremita, quesito por arriba, y luego a un ladito su ensaladita, tomate y cebolla, un chilito así picadito, salsa de la que tú quieras, ahí sí te dejo ya que tu criterio, pero de preferencia cambray y roja, más para que haga el color verde, blanco y rojo. Su cocón bien helado, y de postre,
0: ¿qué?
3: No sé si a muchos no les gusta o si les guste, la que viene siendo la gelatina de la bicolor.
0: ¿Cuál?
3: Que tiene así como si fuera crema y lo tiene verde, y tiene rojo, y tiene blanco, y tiene todo el rollo. Así para postrear. Y si no, pues allá ante unas glorias acá con su necesita por dentro y bien sabroso, va para que te endulces el alma. ¿Cómo ves? ¿Te encantaría?
0: Mucho.
3: Fascinaría.
0: La mega botana mexicana y la fiesta patria, ¿dónde sería? Digo, para saber todo ese buffet.
4: Pura persona con la mollera sumida le pone papa a la discada, no me rompa la chisa.
0: ¿Para la mega botana qué?
5: Hola, hermosa.
0: Hola,
5: Nani. Buenas tardes. Para la mega botana, vamos por unos 5 kilitos de pellejito de hacer en el asador con sus respectivas agüitas de cebada.
0: Andale.
5: Un whisky de esos que traen el dibujito del perrito. Unos hielos y un agua mineral. Viene el odio.
0: ¡Qué sufrido! ¡Qué sufrido andas! Y para la mega botana, ¿qué? Al 818-0101-957. Te acompaño a la hora de la comida, del postre y de la botana.

0: Oye, Nani. Nani, Nani, Nani, Nani, Nani.
1: Mándeme,
0: ya dinos, mándeme, en buena onda. ¿Cuánto quiere la loca esa por rescate por el Yesca? Ya para que lo suelte. Ya lo extrañamos acá. Esa loca, la de el gracias por existir. No sé, no sé qué rollo. Ya que lo suelte.
1: No, dejen a Janet.
2: Mira, Nani, así, así me está esperando mi esposo.
1: Tienes el timbre de celular de mi papá. De papá que se respeta, trae el timbre que se escucha a tres cuadras.
2: Mira, Nani, así, así me está esperando mi esposa.
1: Qué rico.
2: Caldita de pescado. Caldita de pescado para este frío. ¿Qué te parece?
1: Ahorita veo ese video. Qué rico se ve eso, GPI.
0: Oye, mi conce.
1: Mande.
0: La discada es con papa o sin papa. De cualquier forma, sabe muy bien, dependiendo cómo.
1: No hay que mentir por convivir. Va sin papa.
0: ¿Cómo la prepares? Oye, conce.
1: Mande.
0: Ya nada más no fue Nene, ya nos mandó mensajes Janet, ni muchos. Ah. ¿Qué pasó ahí, hombre?
1: ¿Quién sabe qué habrá pasado tú?
3: Hola, chiquita, bonita, preciosa. Ay, mándale un saludo.
1: No ando prestando dinero. Ahorita yo no traigo dinero como para que me estén elogiando tanto.
3: Hola, chiquita, bonita, preciosa. Ay, mándale un saludo a mi compadre La Tortu, que ya se va a casar en Saltillo. Va a tener la botana de un asado con arroz.
1: ¡Qué rico! Y de ir a la boda, ¿quiénes y quiénes iríamos a comer asado con arroz? Para la mega botana, ¿qué? Al 818-0101-957.
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0: No, hombre, Conce, si la comunidad que apoya a la Conce ya somos más. Somos más apoyando a la mejor locutora de todo Monterrey. La Conce. ¿No traes 100 pesos que me prestes?
1: ¡No! Ya me había ilusionado, grosero.

0: La Botana a través de la Sabrosita 95.7, de lunes a viernes de 1 a 3 de la tarde. Dani Treviño, la Conce, te acompaño en la Sabrosita.
1: Quiero entrar en polémica, pero...
0: ¿Qué pasó?
1: Cada quien le eche el ingrediente que quiera, la comida que quiera. Se acabó, tan fácil. La discada con papa o sin papa es igual, no deja de ser discada. Y el menudo con tortillas, atascada de limón, el menudo que cambie de rojo a color naranja por el tanto limón que le echo, sal, y la tortilla de limón, salsa, y vámonos para adentro. ¿Y qué? El que quiera y el que no, que me diga.
0: Para ponernos de acuerdo.
2: Ay. Hola, Conce.
0: Hola.
2: Todo, el menudito es como quieras. El menudito con una torta de barbacoa o unos taquitos de barbacoa con su salsita el dominguito en la mañana y con su respectiva cheve. Saludos.
0: ¿Cómo no? Y chopeadito el taco en el menudo o el pan chopeadito. ¡Qué rico! ¿Qué opinará el coach de eso?
3: Llegó septiembre y para la megabotana tu coach te trae la bandera verde, blanco y rojo con sus claras de huevo, su brócoli y su pimiento y en color rojo. Y ahí quedó. Un abrazo, Dani. Que tengas excelente tarde de parte de tu coach.
0: Igualmente, coach. Ahí no entraría un verde, blanco y rojo. Que yo me haga unas flautas de carne como deshebrada. Y le ponga su guacamole, pero de este que está como con crema, así encima. Y luego le ponga crema, está verde, blanco. Y le pongo una salsa roja. Así encima, ese verde, blanco y rojo no aplica también en la dieta.
4: Para la megabotana vamos a almorzar, apenas a almorzar, ¿qué? Unos chilaquiles. ¡Sí, señor!
0: ¡Eso! ¡Provecho! Yo no creo que haya chilaquiles en Europa, la verdad. ¡Qué bonito es ser mexicano!
5: Yo digo que al vato ese que dijo el insulto sobre la presidenta del club de fans, lo bloquees. Una cosa es cotorrearla y otra cosa es insultar.
0: Sí, ¿verdad?
6: Oye, Conce, hablaron de loca y tú no hablabas, dijiste Janet. Nah, hombre, qué bárbara, ¿eh?
0: Es que dijeron gracias por existir. ¿Quién es la que dice gracias por existir?
7: Te queremos, nene, te queremos. Te queremos, nene, te queremos. Ya sabes, Dani, que a ti también.
0: Ay, los quiero.
8: Oye, Dani, a la discada, en vez de papa, le puedes poner jícama.
0: ¿Cómo que jícama? A la discada, jícama. No, yo estoy bien así. No, sin papa, sin jícama, así está bien, muchas gracias.

0: ¿Ventana qué?
1: Oye, Conce.
0: Mande.
1: Al vato ese que dijo que la discada de pobres. ¿A poco el vato vive en la del Valle?
0: Habrá que preguntarle.
2: ¡Camani! Oye, ¿cómo te querían unos frijolitos charros? Acá bien ricos. Bastante cuero. Cuerito. Tocino. Hombre. Siempre con veneno, con hombre, el frijolito charro bien rico, mami. No, hombre, pero no, hombre, me cambien mal, hoy ando en el baño. No, me atoro bien feo. ¡Ay, Tony!
3: Cuidar, yo sé que la gente come mucho y que mucha gente no se cuida.
0: Pues no le eche tanto.
4: Buenas tardes, Conce. Team Conce, la mujer maravilla de la radio.
0: Ah.
4: La diosa de las amazonas del micrófono.
0: Ay, ahora.
4: La Conce. Estamos los que estamos, Conce. ¡Ánimo!
0: ¡Ay, tú no me vas a pedir dinero! ¡Ay, yo pensé que me ibas a pedir dinero! ¿Ves cómo no me dan cumplidos de aquí? Nadie me dice nada.
5: ¡El vato! ¡Una limonada de menudo! ¡Qué rico!
6: ¿Qué llevo a comer?
7: Oye, Nani, ese de la jícama para la discada, ¿qué será del coach?
0: ¿Qué será?
7: ¡Qué mugrero de comida!
0: Pues aquí estamos jugando, oye.
8: No, Nani, pues ya con eso de que papa, que jícama el otro, antes uno sale uno con que piña y...
0: Imagínate.
8: Coco. Ya, mejor diles que así, sin discada, no pura cerveza, sin discada, está mejor.
9: Conce, buenas tardes.
0: Buenas
9: oye,
0: tardes.
9: La primera vez que me tocó comer comida china, pedí arroz, mucho arroz.
0: Alos.
9: Mucho arroz.
0: Alos.
9: Y pedí un guiso que tenía pollo. Y pensé que yo era papa. Cuando le doy la probada, era jícama. Qué desagradable. Probada, era jícama. Qué desagradable.
0: ¡No! Como la pizza con piña.
10: Ya salió el chupatruzas de la Conce.
0: ¡Ay!
10: Como el monstruo.
0: ¡Envidioso, envidioso!
11: Hola, mi amor. Chaparrita, bonita, hermosa.
0: No, soy chaparra. No, soy chaparra. Mira, mucho me cuestan mis 1.60.
11: Guapetona, trompudita.
0: ¿Ahora qué traes?
11: La mejor de la radio, la sabrosita.
0: No anden diciendo ese apodo.
12: Oye, Dani, tengo una duda.
0: A ver.
12: Si dos globos se besan, se acarician, se abrazan, se tocan, ¿eso es el calentamiento global?
0: Así déjalo. Mejor en la discada.
13: ¿Qué onda, Conce? Buenas tardes.
0: Buenas tardes.
13: Oye, pues qué recetas de discada con jícama, Mikey. Te va a salir uno que piña rellena de picadillo, sandía rellena de asado. Tantense.
0: Está bien que hay que hacer fit, pero tampoco tanto.
13: Ese que le quiere poner jícama a la discada, yo creo que venden las jicaletas, va, y las que se le quedan, las echa ahí a la discada.
0: Para no desperdiciar.
14: Buenas tardes, Conce. Buenas tardes. Está mejor una discadita, pero de camarones.
0: ¡Ándale!
14: Con mucho quesito. ¡Qué chula!
0: ¿Cómo te caería?
14: ¡Saludos!
0: ¡Saludos!
15: ¿Por qué la gente está diciendo la mejor, Daniela? ¿Tú crees que eso le divierte a la gente? Por eso chispamos al otro cuerpo de capibara.
0: ¡No! No anden diciendo ese nombre, ni que, oye, está bien, hay que, está bien fuerte el sol afuera, ¿ok? Nada de otros nombres porque nos van a vetar de aquí, oigan.
16: Ese vato que te dijo chaparrita, ¿va volando o qué? Porque se oye tanto aire.
0: Es Dumbo, tiene...
17: Buenas tardes, Conce. Oye, estaba escuchando lo de la jícama y lo de la fregada y
0: ¿y luego?
17: Oye, ¿cómo le gusta a la gente hacer revolvedero, Conce? Te cuento una pequeña experiencia.
0: Yo soy
17: muy dulcero, Conce. A mí me gusta mucho el dulce, el atolito de arroz, todo ese rollo. Y una vez en el Gabacho, en Estados Unidos, en una iglesia cristiana estaban vendiendo arroz. O sea, arroz con leche, pero de Guatemala. Y no, qué muy rico y qué muy rico. Oye, Conce, no le doy la primera cucharada. Y le echan sal en lugar de azúcar. Sal.
0: ¿Qué?
17: Hazme el bendito favor.
0: Ay, no. Así déjenlo.
2: Qué malo, hoy ando en el baño. Me atoro bien feo. ¡Saludos, Tony!
0: Así vamos a terminar con su jícama en la discada.
13: Oye, Conce, ahorita vas a salir con que chile piquín relleno de picadillo, enrollado con tocino. No,
0: no
13: manches.
0: No, así déjenlo. 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

0: Buenas tardes, Conce.
1: Buenas tardes.
0: Hermosa, gracias por existir.
1: Ah.
0: Oye, Conce. ¿Cómo se llama el oso que cuenta chistes?
1: ¿Cómo?
0: Chistoso.
1: No voy a empezar a contar chistes, porque luego me van a decir que, ¿tú crees que eso entretiene a la gente? No, vayan a hacer.
2: Oye, Conce, ni te comenté que el quiz anda bien emocionado.
1: ¿Por
2: porque
1: qué?
2: Empezaste a seguirlo. Ayer a todos les decía que lo empezaste a seguir. Al canijo, no, bien emocionadillo mi quiz.
1: Ay, chiquillo.
3: Oli, Conce.
1: Oli.
3: Oye, por si nadie te lo ha dicho, gracias por insistir. préstame un 100,
1: ¿no? No traigo. Para empezar, dijiste insistir.
3: Gracias por insistir.
1: Ahora qué terca la niña. No es gracias por existir, es gracias por ser tan terca.
4: Hola, Nani.
1: Hola.
4: ¿Cómo está la mejor locutora de ¿Quién? Varias estaciones de acá del norte de la República?
1: Ay, tú.
4: Guapa presencia, carisma, un cascabel.
1: ¿Quién,
4: le
1: yo?
4: Salen los remotos y todo.
1: Yo.
4: Oye, ya me quedó el depósito. Todo muy bien por Nani. Saludos.
1: ¿Cuál? Mira, el SAT va a checar mi cuenta. Le va a dar tanta pena que ellos me van a depositar a mí. En lugar de yo andarles depositando a ellos.
2: Oye, Conce, ¿tú sabes cuál es el banco de Goofy?
1: ¿Cuál?
2: El Ban Bajío.
1: No, empiecen con chistes.
5: Señor Francisco, Nani está dejando que cuenten chistes.
1: No, yo no soy.
6: Hola, Conce. A continuación, vamos a hacer una receta facilísima. Vamos a sacar un jabalí del refri y lo vamos a hacer encebollado, con salsita roja, verde y cremita.
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0: Oye, Nani, ¿cómo haces hablar un pan? Fácil, lo metes en un vaso con leche y en un ratito ya está blando.
1: Ya lo entendí.
2: Conce, por si no te lo han dicho, gracias por resistir.
1: Oh, o sea, no es gracias por existir, es gracias por insistir y gracias...
2: Gracias por resistir.
1: Ok.
3: Daniela, ¿tú sabes qué le regalaron a la niña que no tenía manos?
1: ¿Qué?
3: Pues quién sabe, todavía no lo abre.
1: Y la gente me dice. ¡Ya! Suficientes chistes. Vámonos con el nanidato. Esta sección de la botana donde lo que está en tendencia, lo que está en redes sociales viral en este momento, te lo traemos aquí al radio. Hay un video viral en un TikTok donde una muchacha dice: pon mucha atención, pobrecita. Mira nada más, pobrecita, lo que a ella le pasó. Ella estaba muy contenta con su grupo de amigos. Estaban platicando, pues en una reunión que hace mucho no se veían. Y ella no es aquí, ella es foránea. Y dice: yo estaba esperando que mis amigos se dejen de reír de mí por la palabra de rancho que acabo de decir y que ellos jamás habían escuchado. ¿Y sabes cuál fue la palabra que ella dijo? Dice que ella iba bien campante caminando. Que ella iba bien campante caminando por la vereda. Palabras de rancho que hemos escuchado, que nosotros aplicamos. Palabras de rancho que estás lloviendo y en lugar de decir, pues está chispeando, o sea, pues está lloviendo leve, no. Está chipiteando. Palabra de rancho que has usado. 818-0101-957 o una palabra de rancho que tú conozcas.
4: Ella estaba muy...
5: Dani, ¿sabes por qué la niña ciega no se comió la sopa?
1: ¿Por qué?
5: Porque su mamá le dijo, si no te comes la sopa, vas a ver. Y ella...
1: Ya, basta de chistes. Palabras de rancho al 818-0101-957. Que llegue tu abuelita y te diga, hijo, ya deja de estar moviendo a eso, lo vas a desconchinflar.
6: Dani, palabras de rancho. Ancina mismo, yo la vi de cuando yo le truje. Cuando me mercó.
1: A seguir.
6: El marranito. Palabras de rancho. Ancina mero. Y ancina será.
1: Oye, pues es que si a ellos le va mal, con ti más uno, oye.
7: Palabra de rancho, aiga. Aiga la cosa. O sea, ¿dónde la encuentro?
1: Claro, aiga sido como aiga sido, oye.
3: Nani, Nani, palabra de rancho. Adiós. Como decir, yo creo, a poco o algo así. Saludos.
1: Saludos. 818-0101-957 en el Nanidato. Hay una mujer que pues estaba muy triste porque ella estaba con sus amigos y estaba platicando de algo, pero se le salió la palabra de rancho. Esas palabras que hemos escuchado, que de repente se burlas de nosotros. ¿Cuál es la palabra de rancho que tú conoces? Te acompaño en la hora de la comida, del postre y de la botana.

0: rancho.
1: Lali, buenas tardes, palabra de rancho. ¡Huélale! ¡Huélale!
2: Palabra de rancho.
3: Que llegue tu abuelita y te diga, hijo, ya deja.
4: ¿Qué onda, Lali? Buenas tardes.
0: Buenas tardes.
4: Oye, palabra de rancho. Yo anduve Lali, trabajando allá en Chihuahua.
3: Ajá.
4: Mismo. Yo la y decía,
2: cuando ya le truje,
4: vamos a hacer unas morrajas. Ah, sí, y yo les decía, ¿qué, güey? Unas que dice, unas morrajas en vez de mojarras. Pero así les decía.
0: ¡Morrajas!
5: Cuando dicen, pues será el sereno.
0: ¡Ay, sí! Será el sereno, maná.
6: Nani, palabras de rancho. Vas hecho la cochinilla, mijo.
0: ¡Oh! ¡A lo que te truje, chencha! ¡Ándale!
7: Palabra de rancho, vamos a ir Anca abuelita.
0: Uy, sí, Anca.
8: Nani, pues en otra estación, ¿qué? Yo escuché un vato que a la vulcanizadora le decía desponchadora. Y era de rancho.
0: ¿La estación era de rancho o él era de rancho?
9: Palabra de rancho, ahí para donde yo soy, en vez cuando llueve. En vez de decir, está chispeando, dicen, está pringando.
0: ¿Qué? ¡Chiquilla! En el Nanidato hay una mujer que, pues, sus amigos le hicieron bullying porque se aventó una palabra de rancho. ¿Cuál es esa palabra de rancho que tú conoces?
10: Nani, Nani, ¿por qué te fuiste para allá? Aquí estaba muy bien. ¿Para qué te iba para allá?
11: Nani, gracias por resistir. Creo que una palabra de rancho es te la bañaste.
0: Ay, sí.
11: Otra es vamos a dar una vueltona. Y pues no se diga la de Ancina, Ancina. Mi hija se llama Lupe y Ancina, quiero que le digan Ancina.
0: ¿Cuáles son las palabras de rancho?
12: Chingüetas, dejaste el vaso todo envijado.
0: Uy. Oh, eso está bien embaruñado, oye.
13: Como dije a mi abuelita, Nani. Cierra el zaguán, muchacho. Zaguán.
0: ¿Y eso qué significa tú?
14: Hola, Conce, ¿qué Hola. Tal? Buenas tardes. Oye, en una colonia donde yo vivía antes, había una vecina al lado que criaba a sus nietos y siempre les decía, como para apurarlos, les decía, ándale, búyele.
0: Búyele.
14: Búyele. Me daba mucha risa esa palabra.
0: Búyele.
15: Ay, Nani, buenas tardes.
0: Buenas tardes.
15: Palabra de rancho. Ves a la tienda. O si no, te decían, alza eso, alza eso.
0: Ves, pleito peleado que tienen mis papás. Mi papá dice, ves para allá. Y mi mamá, no, ves es de ver. ¿Y yo qué dije? Ves. ¿Y cómo es? Ve para allá. ¿Y cómo dije? Ves. Ay, todo el día así los ves.
16: ¿Vas a ir o no vas a ir?
1: Ay, Dani. Palabra de rancho también. Cuando llegas allí con la familia va, y los te ven y tú te preguntas, ¿y tú de quién eres?
0: Ay, ¿qué de quién eres? 818-0101-9057. Palabras de rancho que tú conoces. Esto en el Nanidato a través de La Botana.

0: Oye, Dani, yo tengo un tío que hace mucho tiempo ya no veo, yo creo que ya falleció, pero el tío siempre decía, ¿qué hubo les que cuá? Pero ya es del rancho el tío. Creo que se vino para acá, para Monterrey, pero ya no supe. Yo creo que acá falleció.
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0: Como dicen en Zacatecas.
1: ¿Cómo?
0: En Monterrey hace harto calor.
1: Palabras de rancho.
2: Dani, palabra de rancho, esas, las de juímonos.
1: Uy.
2: O juimos. O también todos hemos. O la de órale, cuélale, cuélale.
1: El azumecha, ¿es de rancho o no?
3: Está correcto decir desponchadora porque todos desponchan, no todos vulcanizan. ¿Será porque cuido mi
4: figura? ¿Será que... Palabra de rancho, al seco, viejo.
1: Ay, ¿eso qué significa, oye? Es que si no me sacrifico. En el Nanidato hay una chava que comparte su anécdota, que ella estaba con sus amigos, pero resulta que le hacen bullying porque pues ya no le dejaron acabar su historia, se aventó una palabra de rancho y fue la burla de la noche. Palabras de rancho que tú conoces.
5: Palabras de rancho. ¿Quién me jaló mi cabello?
6: Dani, Dani. Gracias por insistir, por resistir y nunca desistir. O sea, bien necia la muchacha.
1: ¡Ay, terca!
7: Buenas tardes. Palabra de racho. Cuélale, cuélale. En vez de decir camínale, ándale, cuélale.
1: Cuélale, cuélale.
8: ¿Qué tal, señorita? Buenas tardes.
1: Buenas tardes.
8: Mi audio nomás. No tengo ninguna palabra de rancho, pero ¿dónde quedó el N? Lo extraño. Y gracias por existir.
1: Por resistir.
9: Una palabra del rancho. Vamos a darle una vuelta al solar.
1: Ay,
9: y
1: ¿qué?
9: Para cerrarles bien las puertas porque se mete el chiflón.
1: Pero, hey, tradúzcanme porque yo no sé qué es eso.
10: Hola, buenas tardes. A mí me da mucha risa cuando te dicen las señoras de rancho.
11: ¿Qué?
10: ¿Dónde está tu señor? Y yo, ¿cuál señor? Es mi roomie.
1: Ya, eso ya no se usa. ¿Cómo que señor?
12: ¿Qué onda, Conce?
1: ¿Qué onda?
12: Cuando no te querían ahí de chismoso, te decían, órale, vete a ver si ya puso la marrana.
1: ¿Ah, sí?
13: Buenas tardes, Dani.
1: Buenas tardes.
13: Una palabra de rancho y de una vecina que la tiene esa palabra muy presente todavía hasta la fecha. Pasguato. Era la única mala palabra que le escuché a la vecina. Pasguato.
1: Pasguato. De los creadores de Apacíguate es Pasguato, ¿o qué?
14: Dime si me quieres o ya no. Creo que para ti fue

0: La botana a través de la Sabrosita 95.7. Ya supe qué es eso. Es como menso. El pasguato es como un como menso. Oye, cuando dicen yo traiba en lugar de traía. O palabras de rancho. Es que me estoy enterando de muchas cosas. Aquí decimos cuando comemos de más, no, me empancé. O me siento empanzada, empanzado. En Michoacán es empancinada. O empanzurrada.
1: Vámonos Caselupe. En vez de a la casa de Lupe. Vámonos Caselupe.
0: Palabras de rancho.
2: Oye, Nani. Eo. Sácate con todos tus tiliches.
0: Ay, sácate de aquí, ándale.
2: Nani, Eo. La Conce, la número uno de la radio. Ah. Oye, Conce, ¿estás prestando dinero?
0: No.
2: Bueno, ahorita me dices. Palabras de rancho. Creo que también usan mucho cuando preguntas por alguna dirección. Entonces, ¡ahí arriba! ¡O allá abajo! Creo que eso pasa también mucho aquí.
3: Nani, palabras de rancho.
0: ¿Cuál?
3: Como cuando alguien se encuentra una mujer muy bella, así como usted.
0: Ay, gracias.
3: El señor, el muchacho le dice, me parece que es usted la flor más bella del ejido.
0: Ay.
3: Me gustaría matrimoniarse con usted.
0: Ándale.
3: Y tener con usted unas dos o tres crías.
0: ¡Oh!
3: Saludos desde Houston.
0: Saludos. No, eso ya no dicen. Mira, ya nada más te hablan y luego te dejan de hablar.
4: ¿Qué ha habido, Cipriano? Te cambio una vaca por mi hija. ¿Sí o no?
5: Conce, mi suegra, la abuelita de Quiz, dice, para que te apures, te dice, buile, buile. También dicen, hace retearto calor.
0: Uy.
5: Y también a veces dicen, véngase a jambar, o sea, a comer. Qué palabras tan curadas.
6: Dani, gracias por reinsistir.
0: Por insistir.
7: Palabra de rancho, sosiégate, ahí viene el agual.
0: Ay, sosiégate.
8: Palabra de rancho. Ahí pasó, hecho la mocha.
0: hecho la cochinilla. Oye, mi abuelita creo que decía una nahuas. A ver qué me está escuchando mi mamá, mi madrina. Algo usaba de nahuas, ¿qué era eso?
9: Hola, Dani, buenas tardes. Oye, palabra de rancho. Vas a ver, huerco mondado. Si no te estás sosiego, te voy a llevar al doctor para que te ponga una inyección.
10: Nani, otra palabra de rancho que te dicen, búyele, búyele. Es como que apúrate, apúrate.
0: Ay.
11: Palabra de rancho, sosiégate, niño, asosiégate.
0: Ya sabes, cuando te dicen eso, ya valió queso. 818-0101-957. Yo soy Dani Treviño Laconce y te acompaño en la hora de la botana a través de la Sabrosita 95.7.

0: Palabra de rancho. Aguanta que yo montaca ahí te bajo.
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11: Palabras de rancho. Súbete para arriba. Así. Ah, salte para afuera. Métete para adentro.
12: No vaya a ser que me confunda.
13: Iba a comprar una máquina, pero nada más trae Vanessa y jumeaba cuando la prendías.
14: Palabras de rancho, Conce. La abuela decía: trajiste la lichi.
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0: candidato a través de la botana de la Sabrosita 95.7. Hay una mujer que le hace bullying su grupo de amigos porque ella estaba contando una historia y se avienta una palabra de rancho. ¿Cuál es esa palabra de rancho que tú conoces?
1: Dani, buenas tardes. Palabra de rancho.
0: ¿Cuál?
1: Ponte las patas de gallo, te vas a encajar una espina.
0: Y luego, estás en el rancho, imagínate tú. Con puras de estas. Tus huelitos en una mecedora. Y luego viene abuelita y te dice.
1: Dani, buenas tardes. Palabra de rancho. Ponte las patas de gallo, te vas a encajar una espina.
0: Y éramos felices y no lo sabíamos.
2: Hola, Dani, buenas tardes.
0: Buenas
2: palabra
0: tardes.
2: De rancho, búyele.
0: Búyele.
3: Búygale, así como que rápido,
0: ándele. Estás en el rancho con una mecedora, güelito haciendo carne asada.
4: Palabra de rancho, Dani. Oye, ¿qué estás haciendo? Colondrones.
0: ¿Qué es colondrones tú?
5: Dani, palabra de rancho. Ándale, mandado, vete a amarrar el cuerpo abajo del pinabete, no te hagas pa' guato.
0: ¿Qué? Permíteme, ¿cómo estuvo eso?
5: Dani, palabras de rancho. Ándale, mandado, vete a amarrar el cuerpo abajo del pinabete, no te hagas pa' guato.
0: No te hagas pa' guato.
6: Dani, la palabra que decía mucho mi mamá era suato o soguato. ¿Qué significa suato?
0: ¿Qué?
6: Que estás menso. ¿Y qué necesitas soguato? Que estás re menso. Así nos decía mi mamá. Y esa otra que decía, ay, güero, en lugar de decir, ay, güero.
0: ¿Eh? Ay, güero, y tú, ay, gracias.
2: Palabra de rancho. Ahorita vengo, voy a la chorra. O sea, voy al baño.
0: Estás en el rancho, imagínate. Mecedora. Haciendo, ¿qué? ¿Cómo se llama? Cabrito en pozo, ¿verdad? Y luego estás. Sí.
7: Palabra de rancho, en vez de apúrale, ¡búyele!
0: ¡Búyele!
8: Dani, buenas tardes, bendiciones.
0: Igualmente.
8: Palabra de rancho, ¡ay, jalipe! ¡Está bien maje!
9: Dani, palabra de rancho, ves a preguntar en lugar de decir ve a preguntar.
0: Ves a preguntar, ándale.
10: Dani, muy buenas tardes.
0: Igualmente.
10: Excelente día. A mí, cuando estaba más chavo, mi bisabuela, cuando estaba malo, estaba vomitando, me decía, a mis papás les hablaba, este niño está deponiendo. Y yo, no, estoy vomitando, es lo mismo. Ya, güey.
0: Todavía la corrige, estuvo bien malo. No, estoy vomitando.
11: Oiga. ¿Y Yescas?
0: Ah.
12: Vete a ver si ya pasó la marraña.
13: Las naguas son como las faldas, Dani.
0: Ándale, las naguas.
14: Hola, Dani.
0: Hola.
14: En mi rancho mi papá me decía, te voy a acuerear, o sea, te voy a pegar.
0: Acuerear.
15: Hola, José. Bueno, acá, allá no son palabras de rancho. Allá, en Estados Unidos, cuando vas, y se les marca, dice, llámame para atrás.
0: Saludos. Ay, llámame para atrás. O allá usan el Winnie.
16: Mi vecina, en lugar de decir bájate, te decía apéate de ahí.
17: Y flaca, gracias por insistir, por ser, por no rajarte, por no dejarte, por nunca dejar de ser. Por eso, gracias por insistir.
0: ¡Ah!
17: ¿Vas a apretar el silencio o no?
0: ¡Ah, que no traigo! ¡Palabras de rancho!
18: Hola, Nani. Las naguas son como unos boxers de mujer, pero manga larga. o sea, llegan hasta la rodilla.
0: ¿Boxer de mujer? ¿Qué es eso?
19: Buenas tardes. Una pregunta fuera de...
0: A ver.
19: ¿El nene qué onda? ¿Qué razón me da de él?
0: Fue a ver si puso la marrana. La botana a través de la Sabrosita 95.7 818-0101-957. Dani Treviño, ¿qué? Dani Treviño, la Conce contigo. Hasta las 3 de la tarde.

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8: Buenas tardes.
9: Buenas tardes.
8: Palabras de rancho. Tápate las naguas.
10: Palabras de borracho.
9: No,
10: ah, no es
9: otra.
10: Palabra de rancho.
11: Nani. Nani. Palabra de rancho. Ancina es. Sí. Ancinita.
9: Ancina es.
12: Con una mecedora.
13: Buenas tardes, Nani. Va llegando y te dicen. ¿Tú de quién eres, hijito?
14: Dani, palabra de rancho. Ándele, búyele, búyele. Vaiga con doña Petrina a traerse unos huevos fiados. Pero búyele, porque tu tata ya tiene hambre.
9: ¡Ah!

0: Últimas notas de audio porque ya casi nos vamos.
1: Palabra de rancho cuando te decían tu abuela. Bueno, ve, pero no te dilates.
0: Ay, como la canción. Oye, está bueno. Eso
2: Conce,
0: también.
2: Deja todas las palabras de rancho. Buenos que son para los piropos. Me tocó en una fiesta de allá de pueblo.
0: Ajá.
2: Escuchar a uno que le dijo a una muchacha: ay, amiga, está rete chula, pareces prima de la Gali. Y ya le contesta la chava: ¿de cuál Gali? De la Galilea Montijo. Vamos a dar una vueltona. Hombre, estaba que me moría de la risa. Conce, Conce, está rete chula, préstame 100.
0: ¿Pero le funcionó o no?
3: Conce, mi abuela, a mi abuela le decía: es que tú te fuiste, móndrigo pelado.
0: Simón, digo.
4: ¿Ya dijiste una?
0: ¿Cuál?
4: Dani, hasta las 3 de la tarde. ¿Dónde está el nene? Ve a ver si voy a poner la marrana. Esa es otra palabra de rancho.
0: Frase de rancho. Oye, sí, en el rancho no son huevos, son blanquillos. Así decía mi abuelito.
5: Buenas tardes. Ahí mándale saluditos a la Tortu de
0: Lee. Ya le
5: mandé. Y al Bernabé de García.
0: Que se va a casar.
5: Son novios. Nunca se le van a quitar lo mayate, chiquita.
0: ¡Ay, saludos!
6: Conce, Conce, a ver, si todos andan apoyando a la Conce, pues que todos vayan en la tarde, ya como a las 8 de la mañana, ya a la noche, a las fresas con crema, ahí la fe. ¡Saludos!
0: ¡Ya ves, saludos!
7: Me acordé de una palabra que dice mi padre, que en paz descanse, cuando hacía frijolitos a la charra. Le decían a la salchicha: es que le echamos win.
0: Win.
8: Dani, Dani, buenas tardes.
0: Buenas tardes.
8: Una palabra de rancho es cuando mi abuelita, estaba con mi abuelita y llegaban mis amigas y decían: ¿qué quieren esas viejas pajuelas?
0: No.
9: Está Dani.
0: ¡Ole!
9: Palabras de rancho. Ande pues. Ahorita nos vemos, ande pues.
0: Ande pues. Ande pues, nos escuchamos mañana en punto de la 1 de la tarde. Yo soy Dani Treviño La Conce. En redes sociales me encuentras como Dani Treviño La Conce, en Facebook y en Instagram como Dani Treviño C. Ahí estamos platicando y nos escuchamos el día de mañana. Si estás comiendo, buen provecho, y si estás manejándolo con mucha precaución, te quedas con Jerry Garza, el Traca Traca Show, a través de La Sabrosita 95.7.

0: 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Ahorita regresamos de lleno al Traca Traca Show.
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1: Implementar vigilancia con servicio de drones en el Cerro de la Silla para identificar a los posesionarios o a las personas que se dedican a la venta ilegal de terrenos es una propuesta que hizo Claudia Chapa Marmolejo, coordinadora de la bancada del Partido Verde Ecologista de México, quien presentó un punto de acuerdo dirigido a la Secretaría de Seguridad Pública Estatal y a la Secretaría del Medio Ambiente. Exhortó a los municipios para que lleven a cabo una revisión y una auditoría técnica a sus padrones de licencia de construcción y desarrollo urbano, con el fin de suspender el cobro indebido dentro del polígono. Las malas acciones en áreas naturales protegidas provocan la alteración de la flora y la fauna. La diputada también propuso que la Secretaría del Medio Ambiente de Nuevo León se coordine con la Semarnat y la Profepa para evaluar los posibles daños ocasionados por los asentamientos irregulares que hay en el cerro, deslindar responsabilidades legales y realizar la restitución de la capa vegetal afectada. Cabe recordar que esta no es la primera vez que la diputada aborda la problemática de los asentamientos irregulares en el Cerro de la Silla, pues anteriormente declaró a ABC Noticias que era necesario realizar un censo para identificar a las empresas o particulares que ofrecen terrenos dentro de estas zonas naturales protegidas.
0: Información nacional.
2: Después de ausentarse durante 4 meses a su trabajo legislativo, el senador Enrique Insunza Cázares acudió este lunes a la instalación de la mesa directiva del Senado, con miras al periodo ordinario de sesiones que inicia este martes 1 de septiembre, y lo hizo ahora en calidad de senador independiente, luego de renunciar hace unos días a la bancada de Morena. Se ausentó Insunza del Senado tras las acusaciones de narcotráfico que le hizo Estados Unidos, tanto a él como al gobernador con licencia indefinida Rubén Rocha Moya y 8 funcionarios más. Hoy, en su retorno al Senado de la República, Enrique Insunza se dijo víctima de acusaciones mediáticas y calumnias, pues indicó Estados Unidos no ha presentado ninguna prueba en su contra. Dijo, son patrañas las que me atribuyen. Ante la pregunta de que si tiene vínculos con el crimen organizado o con algún delincuente, el senador independiente Enrique Insunza dijo, no soy narcolegislador. Para ABC Noticias, Felipe Barrera Jaramillo desde la Ciudad de México.
0: Deportes.
3: Francisco Paco Reyes será sometido a una cirugía el día de hoy luego de la lesión que sufrió durante el empate sin goles en el partido entre Tigres y Santos. El defensa felino tuvo que abandonar el encuentro disputado en Torreón tras presentar una molestia que le impidió continuar, por lo que ahora deberá pasar por el quirófano. Reyes terminó visiblemente afectado ante Santos y tuvo que recibir asistencia antes de dejar el terreno de juego, encendiendo las alarmas en el plantel, que luego se confirmaron, ya que repitiendo el día de hoy será intervenido quirúrgicamente. Además de Reyes, Vladimir Loroña también presentó molestias durante el partido frente a Santos y su evolución continúa bajo observación, sumándose así a un lesionado más dentro del plantel de Tigres. Informó para ABC Deportes Andrés Guerra.
0: Espectáculos.
4: Orgullo mexicano en la NFL. The Warning, la banda regiomontana integrada por las hermanas Daniela, Paulina y Alejandra Villarreal, serán las encargadas de protagonizar el show de medio tiempo del partido entre los San Francisco y los Minnesota Vikingos. El encuentro se llevará a cabo el próximo 22 de noviembre en el Estadio Banorte de Ciudad de México, marcando el regreso de la NFL a nuestro país después de 3 años. Así que las guaguas llevarán todo su rock al escenario de uno de los eventos deportivos más importantes de México.
5: Ale Burnes para ABC Noticias. 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
7: Ay, en el glamour de la radio, dime una cosa en la que crees plenamente y no tienes nada de duda, güey.
8: Tracatraca, en lo que creo 100%, es que así estás bien petacón. ¡Hoy, Gerardo!
7: ¡Hoy, Gerardo! Dime una cosa, lo que creas plenamente al 100% y no tengas ninguna duda.
8: Mi papá, Dani, mi papá decía, tenía mucho esa palabra, vénganse. Cuando quería que fuéramos a un lado.
9: El 100% creo en Dios, traca, traca. No voy a la iglesia. No me considero una persona católica, pero creo en Dios, porque siempre que he estado enfermo, siempre que he pedidole algo, siento que me escucha y siento que existe. Creo al 100% en Dios.
7: Eres creyente, se dice creyente. Muy bien, Charo, muy bien, papi, muy bien. Dime una cosa, en lo que creas plenamente al 100% y no tengas duda.
10: En Santa Claus. ¡Tracatá!
7: ¡Eso! Aguas, aguas, porque hay muchos... Hay muchos infantes escuchando, ¿eh? Vamos con lo que sacan. Digo, chido por ti, por lo que dijiste, o sea, de esa manera, chidote.
8: Traca, traca, cosas de los que estoy seguro al 100%. Es que esos rayados me hacen enojar mucho. Traca,
7: traca. Dime una cosa de lo que creas al 100% y no tengas duda.
8: Traca, traca.
7: ¡Eh!
8: Traca, traca.
7: ¡Eh!
8: Yo creo al 100% en ti, papi. Y creo al 100% que me vas a poner una rolita de samurái. Vamos. Si se puede, la de Un Día Sin Ti.
7: Ah.
8: O la que tengas. El Traca Traca Show.
7: ¡Con gusto, gordo!
11: Creo plenamente que un día voy a ser millonaria por un sorteo. O sea, que me voy a sacar la lotería. Y que con eso voy a ayudar a todas las personas que me han apoyado. Y hacer algo así en tema educativo, deportivo o algo.
7: ¡Ay, qué chido! Dime una cosa, es lo que creas al 100% y no tienes duda.
12: Hola, traca, traca. Una cosa que creo al 100% es en Los Ángeles. Les tengo una fe inmensa que pues sí me ha funcionado porque pues en todo, porque pues he visto cosas de accidentes, vaya, y pues no, yo me encomiendo a ellos y pues gracias a Dios. Es que, gracias a Dios, todo me va bien hasta ahorita. Todo bien.
7: Ok, muy bien. Qué buena fe, un abrazo, manita. ¡Vámonos! Dime una cosa en lo que creas plenamente, al 100%, no tienes duda.
13: Acá, algo que yo creo al 100% es que los mayones verde pistache eran de muy buena calidad porque no se rompieron. Traca, traca, show.
7: La abuelita, güey.
14: Petacón, buenas tardes. Oye, cosas de las que estoy 100% seguro es que las mujeres son como Dick Tracy, son como el FBI. Todo investigan y todo sacan las canijas, no sé cómo le harán.
7: Dime una cosa en la que creas plenamente y no tengas duda.
8: Traca, traca, traca, traca. Una cosa en la que creo al 100%, que la sabrosita es la número uno, le duela a quien le duela.
7: ¡Sí!

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1: Lo que creas plenamente y no tengas duda.
2: Traca, traca, algo en lo que creo y nunca me ha fallado es la bendita suerte. Suerte para todos en este día.
1: ¡Órale! ¡Hora, hora, hora!
3: Traca, traca, hey, traca, traca, lo hey, que creo 100% abiertamente es de que ni Tigres ni Rayados serán grandes.
1: Ya empezó ABC Deportes.
4: Traca, traca, yo estoy seguro 100%. Que un día mi vieja va a cambiar y ya no me va a hostigar tanto, igual que todas las mujeres. Ajá.
1: Pues siéntate, hijo, porque... Dime una cosa, lo que creas plenamente y no tengas duda.
5: Traca, traca, creo en Dios, traca, traca. Y creo en que corrieron al nene por bocón, andaba de bocón últimamente ya.
1: El nene se fue por proyectos nuevos. Después se van a enterar ustedes y lo van a ver quién lo sigue. Un abrazo al nene, papito bello. ¡Vámonos! Dime una cosa, en lo que creas plenamente. En lo que creas plenamente, 14. En lo que creas y no tengas duda.
6: Traca, traca. Buenas tardes, traca, traca. Jerry, Gerardo, yo creo en mí mismo, en cómo juego fútbol. Te digo porque le di una goliza al nene. Traca, traca, traca.
7: Firmemente que los gobiernos nos tienen engañados y la realidad como la conocemos es totalmente una mentira. Ni son todos los países, ni somos los únicos seres con inteligencia y no somos los mejores de en esta tierra. Estamos aquí muchas razas diferentes.
1: Y que me quedo callado. We'll be right back.

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1: Tengo una novia que es un poco tonta, pero es mi gusto, yo la quiero mucho.
2: Traca, traca. Creo al 100% es que estoy bien salado cuando se trata del amor. 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
3: ¡A la pastel! Bueno, pues tú eres el de la buena suerte, pero para ellas. 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
4: 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Yo lo que creo al 100% y no tengo duda es de que el nene ya no regresa a la sabrosita. El traca, traca show.
3: Ajá, Miki.
5: Traca, traca, traca. Cosa que creo al 100%. Movilidad nunca va a cambiar. Siempre van a ser bien tranzas.
6: Disfrutando los amantes ya se fueron.
3: Dime una cosa en lo que creas plenamente y no tengas duda.
7: Lo único que creo, traca, traca, es que me anda del baño.

0: Dime una cosa en lo que no tienes duda.
1: Algo en lo que creo y estoy bien seguro es que el Traca Traca ama a Imelda.
0: Poquito, güey.

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1: Traca, traca. ¿Qué? Traca, traca. Cosas que creo al 100%. En que no me quieren ni arriba ni abajo. Ya la libré de muchas.
2: El eterno, te voy a decir.
3: Hola, hola. Yo creo firmemente en que mi marido es fiel 100%, siendo él repartidor de aplicaciones. ¿Cómo ven?
0: Y
2: ahorita
0: me las
2: estoy
0: tomando con madre,
3: porque traca y mañana voy a amanecer bien cruda.
0: Y
3: no tengo duda.
0: Dime una cosa de lo que creas plena. Una cosa en la que creas plenamente y no tienes duda.
4: Yo creo al 100% mi capacidad de ser infiel. ¿Qué onda, prima?
5: Traca, yo creo 100% y estoy seguro que ese que dijo de Rayados y Tigres es un paquete cuento.
6: Algo en lo que creo 100% es que algún día mi mujer me va a echar lonche. Después de 10 años, traca, traca.
0: ¡Ándale!
6: Tengo fe, tengo fe.
0: Haces lo que creas plenamente y no tengas duda.
7: Traca, traca, traca, traca. Creo en una cosa plenamente, que la caguamita que me voy a echar llegando me va a caer con ganas. Traca, traca, chao.
8: Buenas tardes, compadrito.
0: Buenas tardes.
8: Yo creo, confío en que el nene va a regresar a la sabrosita en el futuro.
0: Eso.
9: Traca, traca, creo plenamente en el amor a primera vista. A todos
0: pasa. Apaga el abanico, tú.
2: No se oye por el abanico.
10: Pocas amistades.

0: Dime una cosa de lo que creas plenamente.
1: Traca, traca, petacón. Yo creo plenamente que aquí el único que se reúne con un borracho eres tú.

0: Dime algo en lo que creas plenamente.
1: Raca, creo plenamente en que Imelda algún día le van a gustar los dos carnales.
0: Dime una cosa en lo que creas plenamente.
2: Ese va con la cabeza de fuera ahí en el Didi.
0: El de la, la, la, la, la, la.
3: Yo creo plenamente que Pato Zambrano va a ser presidente.
4: El traca traca.
5: Y ahora dile al que me siga.

0: Traca.
1: Y ahora dile al que me siga.
0: Jerry Garza, el Traca Traca.
1: Y ahora dile.
2: El de ahí, la.
3: Yo creo plenamente que Pato Zambrano va a ser presidente.
0: Jerry Garza, el Traca Traca.
1: Y ahora dile al que me siga.
0: Jerry Garza, el Traca Traca.
1: Y ahora di.
2: El de ahí, la.
3: Yo creo plenamente que Pato Zambrano va a ser presidente.
0: Jerry Garza, el Traca Traca.
1: Y ahora dile al que me siga.
0: Jerry Garza, el Traca Traca.
2: El de ahí, la.
3: Yo creo plenamente que Pato Zambrano va a ser presidente.

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1: Traca, traca. Hey. Creo y confío plenamente en que mi hija va a terminar su carrera de medicina y va a llegar a ser un gran médico. El traca, traca, show.
0: ¡Eso! Con tu ayuda vas a ver que sí.
2: Traca, traca, lo que estoy 100% seguro es que algún día el metro va a quedar como para el 2045, pero va a quedar.
0: Dímela, una cosa es lo que quieras plenamente y no tengas duda.
3: Traca, traca, estoy 100% seguro de que esa que dijo que su marido es fiel es cieguita, la pobre.
4: ¿Cuál es el ritmo que más baila Juana?

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3: Yo estoy 100% seguro que un día mi esposa me tiene que echar lonche, le hija su...
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4: Nuestra red de infiltrados informa que el senador con licencia, Waldo Fernández, emprendió ayer una operación cicatriz con el resto de las corcholatas que, como él, aspiran a obtener la candidatura de Morena a la gubernatura de Nuevo León. En sus

0: cuentas de redes sociales, Waldo presumió fotos con cada uno de sus adversarios. Clara Luz Flores, Andrés Mijes, Judith Díaz, Felipe de Jesús Cantú y Tatiana Cloutier, a quienes les reconoció el trabajo que han hecho por Nuevo León. Dicen los infiltrados que el aspirante, que recientemente fue acusado por Mijes de competir con ventaja, destacó en su publicación el delicado tema de la cohesión partidista, al señalar que la cuarta transformación es unidad, y en Nuevo León lo vamos a demostrar.
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0: tengas nada de duda.
1: Traca, traca. Lo que estoy 100% seguro es que el nene ya es Calioca.
0: Ah, que la...
2: Traca, yo creo plenamente en las cariñosas.
0: Ah.
2: Porque ellas creen en mí en 25 minutos.
0: Dime una cosa en la que creas plenamente.
1: Buenas tardes, Traca, traca. Yo estoy 100% seguro que me van a grabar otra canción. Para que salgan todas las radios. Para mandártela, compadre.
0: Toda tu buena vibra, toda la buena vibra, compadre. Toda la buena vibra. Toda la buena vibra, toda la buena vibra. Dime una cosa en lo que creas plenamente.
3: Yo creo, estoy seguro plenamente al 100% de que 5 por 6 son 30.
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0: cosa es la que creas plenamente?
1: Traca, traca. Algo que yo crea y me sienta 100% seguro y que también no tengo duda. ¿Qué? Es que la lencería y la ropa de mi hermana se me ve espectacular. Mejor que ella. Traca, traca.
0: Cosa lo que creas plenamente y no tengas dudas.
2: Seguro, seguro, seguro, traca, traca. Seguro, seguro, seguro, seguro, seguro, seguro, y no tengo dudas. Que en ese torneo no califican mis Tigres, cara. Y si califican, los sacan en coco, porque no, ese torneo no
0: manda. Dime una cosa, es lo que creas plenamente y no tengas duda.
1: Traca, traca, traca, traca. Seguridad privada, la 110.
0: ¡Seguro, gordo!
1: Yo estoy 100% seguro de que Imelita no va a registrar su número.
0: Por eso le traigo cuenta regresiva, güey, porque no,

0: No. Una cosa es lo que creas plenamente.
1: Yo creo plenamente en que Imelda se va a inmortalizar ahí con la sabrosita. Ajá.
0: Ay. Dime una cosa es lo que creas plenamente.
2: Creo plenamente y no tengo duda de que Rayados va a ganar el clásico.
0: ¡Bolas! ¡Bolas!
3: Yo estoy 100% seguro y te lo firmo y pongo 500 en la mesa que hoy es martes 1 de septiembre.

0: una cosa es lo que creas plenamente.
1: Traca. Creo plenamente que Imeldita nunca se la quitó a la mendigo de terca.
0: Por dos. Dime una cosa en lo que creas plenamente.
2: Traca, yo estoy 100% seguro que la muchacha que traía anoche traía sorpresa.
0: Dime una cosa en lo que creas plenamente.
3: Oye, Nelgarín, todo el mundo está seguro que Imeldita no va a registrar, pero de lo que sí estoy bien seguro, y no me voy a equivocar, es que te vas diciendo, ándale, Gerardo, ayúdame a registrarle, ándale.
0: ¡Eres mi amigo! ¡Eres mi amigo! ¡Me quieres! ¡Ayúdame!
4: ¿Cuál es el ritmo que más...?
0: ¡Me da un peso!

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0: Y empiezan a mandarse nota de audio con canción de sábado 818-0101-957. Recuerden cerrar su nota de audio con el cantadito del Tracatraga Show. Si no hay cantadito, no hay canción de sábado, ¿ok? Regresando, nos vamos de lleno a las canciones de sábado del Tracatraga Show.
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4 de la tarde, 4 minutos, 4:04. Muy buenas tardes. Bienvenidos a las canciones de sábado del Traca Traca Show. Bienvenidos, bienvenidas. Ya pueden empezar a mandarse nota de audio al 818-0101-957. Bienvenidos. ¿Cómo están? 4 de la tarde con 4. Aquí comienzan las canciones de sábado del Traca Traca Show. Recuerden cerrar su nota de audio con el cantadito del Traca Traca Show. Si no hay cantadito, no hay canción de sábado, ¿ok? ¡Nos vamos! ¡Canciones de sábado! ¡Canciones de sábado! ¡Canciones de sábado! ¡Bienvenidos, bienvenidos, bienvenidas, bienvenides! Aquí comenzamos. De aquí hasta las 5.

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0: Este es un rolón de los de la camada.

0: Martes de Linares en Canciones de Sábado. ¿Cuál es la tuya? Véngase bañado. ¡Vámonos!
1: ¡Traca, traca! ¡Traca, chale, traca! Chale. ¡Canción del sábado! ¡Eh! ¡La Viviana! ¡Woo! ¡Traca!

vamos a mandar saludos a la raza en TikTok. Estamos conectados, guión bajo la sabrosita, guión bajo MX. Les mandamos saludos aquí en la parte de abajo. Dejen su saludo y vamos a leerlos en este momento. Nadie de la Vega, saludos. Rosy Fuentes, Tracatraca, canción de sábado, Dame, dame de los pioneros, con gusto. César Salazar, saludos. Maribel Herrera, un abrazo. La Toña, bienvenida. También Mónica dice saludos, hermano. Mitch Rodríguez, saludos desde Apodaca. Jerry, gracias. César Salazar, saludos. Fernando Vázquez, saludos. Tracatraca desde Cerralvo, saludos a la gente de Cerralvo. Rivers 10, saludos para Mónica Salas de parte de su pareja José Rivea. ¿Cómo no? Saludos especiales, qué bueno que están con nosotros, chicos. Enrique Chávez, saludos. Tracatraca, Anet Cedillo, mándale saludos a Nati Yamar. Saludos a Nati Yamar de parte del Tracatraca Show, saludos. José Man dice saludos desde Cadereyta Jiménez, Nuevo León. ¿Cómo no? Un abrazo hasta allá, hasta Cadereyta. Loa Díaz, saludos desde Ciénega de Flores, toda la raza de Ciénega de Flores. Gracias por estar con las canciones de sábado. Giovanna Ávila, saludos desde Monterrey. Saludos, preciosa. Viridiana, saludos a Pati. ¿Cómo no? Saludos para ti, para Pati. Un abrazo grande. Enrique Méndez, saludos a Apo CrossFit, así está, saludos, mucho gusto, qué bueno que está con nosotros. Elizabeth González, un saludo. Kenia Yael, saludos. Tracatraca, Elena Garza, saludos. Rosy Salas, saludos para Carlos Venegas. También Alex Lozano, saludos. Tracatraca, también saludos para Alfredo Tello. Julio es rayado, saludos, compadre. Liz Garza, un abrazo, preciosa. Alfredo Tello, también Diego Dávila dice saludos para Eugenio Dávila, un abrazo, compadrito. También para René dice saludos para Wendy y Anuel y a mi esposa de parte de René. Con mucho gusto, compadre. También Marisela Quesada, saludos a toda la raza que está sintonizando ahorita el Tracatraca Show. Cesarín dice saludos desde García, a toda la raza de García. Qué bueno que estén conectados. Viridiana dice saludos para Patti de parte de todos, dice. De parte de todos, sí, dice. Patricia Flores, saludos desde Escobedo. Terry Lecter, saludos, compadre. Nano dice saludos desde Juárez para Samantha, por favor, con mucho gusto. Ahí están los saludos. También saludos para García, canción de sábado, tu camisa puesta de Jenny. Uy, qué rolón, claro. Gerardo 99, saludos, Tracatraca. Estamos en vivo. La llamada de la firma. Y mi Gerardo Tocayo 99, un abrazo, compadrito. Está pidiendo la raza de TikTok. Estamos conectados, guión bajo la sabrosita, guión bajo MX. Rivers, también saludos. Saludos desde Ciénega de Flores para Sofi y para Carlos Zúñiga. ¿Cómo no? Saludos especiales para todos. También saludos para Diana 33, dice, de parte de Diana a toda la raza de García. ¿Cómo no? Saludos especiales a la gente de Villa de Juárez, de parte de Lena, también para Elizabeth González, Terry Lecter, Cintia Vidal, un abrazo grandote. Bueno, pues qué bueno que están con nosotros, guión bajo la sabrosita, guión bajo MX. Qué bueno que están con nosotros, ya lo saben, para mandar saludos aquí en la parte de abajo y la petición con mucho gusto, ¿vale? ¿Cuál? Vamos a complacer a TikTok, guión bajo la sabrosita, guión bajo MX. 3

0: Preciosa. Canciones de sábado, ¿cuál sigue?
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2: No tiene.

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Sí, ¿cómo no? Saludos, Raimundo Martínez, traca, traca, canción de sábado, nada contigo, para pistear, saludos, saludos, compadre, Iván Limón, canción de sábado, ya no existe, por lo menos, buenísima, Rosita, no te extraño, ya ponla desde Tampiquito, con gusto, un abrazo grande, Felipe dice, un saludo para todos los operadores de maquinaria pesada que andamos laborando aquí en Parker, saludos especiales, échele ganas, descansen y échele ganas, saludos, Sandy Monterrey, saludos, una de la firma, Alejandro, canción de sábado, tus desprecios, de Luis y Julián. ¡Oh, muy buena!

dice, soy Asenet desde Santa Catarina, saludos. ¿Qué onda, Mix Uno? Dice, si te vas del Pirata del Amor. Uy, qué rolota. Jessy, saludos, gracias. Carlos 75, Luz de Oscuridad, saludos, compadito. Alejandro Hinojosa, Mi Necesidad, de Barrón Chicano. Y bueno, una bola de canciones. Mi tocayo Gerardo Ortega desde Atlanta, saludos, compadito. Rosy Fuentes, saludos especiales. Regis para el Mundo. Y se traca traca, basta de ti, el grupo Talento, con gusto, Alejandro. Canción de sábado, El Robón, de los Cadetes de Linares, desde Home Depot, Eloy Cavazos. Eloy Cavazos es el de allá, entre Juárez y Guadalupe, ¿verdad? Bueno, pues saludos para todos ustedes, que nuestros amigos de Home Depot son clientes de nosotros. Les mandamos un abrazo grandote. Y bueno, para ustedes, para que sigan rogando. ¿Cómo?

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1: Traca, buenas tardes, mi canción de sábado, La Mañana Que Se Fue, el Traca, Traca Show.

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3: Nuestra red de infiltrados informa que la renuncia del diputado Rodrigo Montemayor a la bancada de Morena para anunciar su decisión de convertirse en independiente es una jugada política que beneficiará al grupo legislativo de Movimiento Ciudadano. Montemayor suplió a Jesús Chuy Elizondo cuando este pidió licencia en mayo pasado, pero se metió en problemas con la dirigencia de su partido por no acudir a las sesiones donde se discutió el juicio político contra el gobernador Samuel García. Dicen los infiltrados que finalmente Rodrigo atendió las peticiones surgidas de la oficina del secretario de gobierno, Miguel Mike Flores, para separarse de la bancada guinda, y ahora trabajará muy de cerca con la naranja.
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La Sabropari a través de la Sabrosita 95.7. ¿Y cómo te caería un mixecito de guapangos? ¿Te gustaría? 5 de la tarde con 23 minutos. 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

Y con este ritmo continuamos a través de la Sabro Party en la Sabrosita 95.7, ya a las 5 de la tarde con 31 segundos. Digo, ¿qué? Segundos, minutos. 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

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Un mixecito de boleros, ¿cómo te caería? Total, ya es martes, no pasa nada. 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
1: Aunque Greta Barra y Grecia Benavides eran señaladas como las principales contendientes para asumir la coordinación de Morena en el Congreso local, Tomás Montoya fue quien finalmente se quedó con el cargo, debido a que, según fuentes cercanas al partido, es considerado un perfil más neutral dentro de la bancada. La decisión se tomó tras varias horas de análisis durante una reunión de diputados morenistas realizada en Ciudad de México, donde se puso fin a la incertidumbre sobre quién encabezaría el grupo parlamentario durante el último periodo de la actual legislatura. Mario Soto dejó la coordinación el pasado 15 de junio, por lo que la bancada permaneció sin una persona formalmente definida para ocupar esa posición durante poco más de 2 meses. Al encuentro acudieron solo 7 de los 9 integrantes de la bancada morenista. Entre los ausentes estuvieron el propio Mario Soto, Rodrigo Montemayor, quien anunció su separación del grupo legislativo de Morena ese mismo día y se declaró legislador independiente de la 4T.
0: Información nacional.
2: En la lectura de su segundo informe de gobierno, la presidenta Claudia Sheinbaum manifestó que su administración seguirá la línea del entendimiento con el gobierno de los Estados Unidos, pero sin claudicar en la defensa de los derechos humanos de nuestros connacionales. En materia de seguridad y comercio, dijo que se mantendrá la colaboración, pero sin sumisión, un entendimiento fincado en los principios de respeto e igualdad.
3: En materia comercial, tenemos diálogo permanente con el gobierno de los Estados Unidos y esperamos llegar a un entendimiento. En materia de seguridad, hemos alcanzado acuerdos de colaboración que parten de 4 principios: respeto a la soberanía y la integridad territorial, responsabilidad compartida y diferenciada, respeto y confianza mutua y cooperación sin subordinación. En México queremos cooperación, diálogo y entendimiento con todas las naciones, pero cooperación no significa sometimiento. Amistad no significa renunciar a nuestros principios. Y mientras yo tenga el honor de servir como presidenta de la República, defenderé con toda firmeza nuestra soberanía, nuestra dignidad y nuestra independencia.
2: Para ABC Noticias, Felipe Barrera Jaramillo desde la Ciudad de México.
0: Deportes.
4: A pesar del fuerte interés que existe en los equipos de la Liga MX por repatriar a Álvaro Fidalgo, todo apunta a que el jugador naturalizado mexicano se quedaría en Europa. El cierre de mercado europeo de fichajes es hoy, este 1 de septiembre, y se reveló que cuenta con 3 propuestas formales sobre la mesa para continuar en la Liga de España y que serían el Getafe, el Racing de Santander o el Rayo Vallecano. Todo dependerá de esta fecha, 1 de septiembre, y de estos 3 equipos, el futuro de Álvaro Fidalgo, en donde algunos equipos de la Liga MX apuntan a poder traerlo de regreso, entre ellos el mismo América, los Tigres de la Autónoma de Nuevo León y las Chivas del Guadalajara. Informó para ABC Deportes Andrés Guerra.
0: Espectáculos.
5: Hay pleito entre los hermanos Quintanilla e